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0: Las 6 de la tarde con 22 minutos. Aquí está Alejandro Fernández. Mátalas en los éxitos de Cristal.
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2: 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Estás llorando. Seguro.

El ritmo del acordeón y la potente voz de Natalia Jiménez acompañan esta tarde de los éxitos de Cristal con el tema Y Punto. 6:25 PM, no le cambies.

0: Las 6 de la tarde con 28 minutos arrancamos ya estos éxitos de cristal con buena vibra, tenemos buena música, hemos estado transmitiendo los mejores temas en esta tarde a través del 103.7 de el FM. Bienvenidos señores, yo voy a estarte acompañando, ya son las 6 de la tarde con 28 minutos, mi nombre es Uriel Soto, aquí voy a andar contigo llevándote la mejor música, ya lo demostramos, estos primeros dos bloques iniciamos muy fuerte. De este último bloque, yo me quedo, no sé si con Tesoro de Julián Álvarez o con Y Punto de Natalia Jiménez, que es un gran tema. Tenemos en este momento la temperatura en la zona del Valle de México, 17 grados centígrados. Tuvimos más bien un día totalmente nublado. De repente, como que en algunos horarios se quiso asomar el güerejo un rato, como que dijo, ¿qué onda? Sí salí, sí vine, nomás que pues no me dejan ver, ¿no? Pero pues bueno, con este clima se antoja bastante, bastante, pues el cafecito, el tecito, el chocolatito caliente, el atolito. Quienes ya consiguen, a lo mejor ya saben en dónde venden los ingredientes para el ponche navideño. Ay, qué sabroso, hasta me pasé la saliva. Sí, hay algunos lugares en donde ya están vendiendo el ponche navideño. Hay gente que se dedica a venderlo en las calles, ¿no? Así como si fuera el atole, como si fuera un cafecito, te venden el ponche navideño. Todavía está cara la fruta para hacer el ponche, pero no se descarta que puedas a lo mejor hacerlo, ¿no? Si en ti está y todavía te sobra una lana, pues bueno, mira, bienvenido sea el hacer un ponchecito. Prepárate porque te vamos a estar acompañando con la buena música, buena información. Tenemos en punto de las 7 de la noche la cita en solo para enamorados. Tenemos en el punto de las 7 de la noche un 20% de precipitación y probabilidad para lluvia. Si todavía andas en las calles, por supuesto deseo que tengas un excelente camino de regreso a casa. Pero si andas todavía en las calles, pues ojalá que traigas contigo al menos un buen suéter, al menos que hayas cargado la sombrilla, paraguas. Te funciona de las dos maneras, pero recuerda siempre estar muy protegido con este tipo de días que tenemos los cambios de clima súper cambiantes. Bien vitaminados, mucha naranja, mucha mandarina. En la mañana lo platicábamos, ya anda más barata la mandarina, gracias a Dios. Entonces, mucho cítrico para que tengamos buena fortaleza, esa buena vitamina C en el cuerpo y podamos afrontar estos frentes fríos, estos climas nublados y sí, los frentes fríos que ya se vienen con todo. Vámonos a la pausa comercial. Ahorita regreso con mucho más, así que no te despegues.
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0: 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Las 6:31.

Las 6:34, dos grandes voces increíbles, Alejandro Fernández, Juan Gabriel, el tema Te Quise Olvidar, sonando aquí en Los Éxitos de Cristal. Buenas tardes.

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0: Ya son las 6 de la tarde con 59 minutos y con este tema de los temerarios cerramos los éxitos de cristal. Prepárense para disfrutar ahora de Solo para Enamorados, así que no le cambies.
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Las 7 de la noche con 13 minutos, vamos a disfrutar de un tema del año 2002, que en aquel entonces también formaba parte del soundtrack oficial de una película que lleva por nombre el mismo de este tema. Es Natalia Lafourcade, Amarte Duele.

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0: Las 8 de la noche con 13 minutos, ya arrancamos los Sonidos de Cristal con Latin Mafia, con Pepe Walker y Gabito Ballesteros, también con Luis Enrique, este tema que me encantó, y los Cuisillos. Sin lugar a dudas, yo me quedo con el tema de Luis Enrique, Tú no le temes, tú no le amas, le temes. Buenísimo tema musical, además que la salsa me encanta. A cualquier hora del día suena perfecto la música de la salsa. Oigan, vamos a platicar de un tema súper interesante. Vamos a platicar ahorita, en esta hora nocturna, ya a las 8 de la noche y 14 minutos, sobre lo que nadie nos dice cuando nos decidimos mudar con nuestras parejas, decidimos independizarnos. Es un tema controversial, es un tema bastante bueno, pero muchos creerían y dirían: ¡ay, qué padre! Ya te vas a ir a vivir con tu novia, con tu novio, es muy bonito, mucho amor, y que van a comer juntos, y que van a estar juntos, y que todo juntos, y todo color de rosa. Sí, señores, sí lo es. Sí. Lo bonito de esto es que sí lo es. Pero nadie te cuenta, nadie te platica las cosas que van siendo un poco malas, difíciles, de lo que es o de cómo es independizarte o irte a vivir con tu pareja. Mándame tu mensaje aquí en el 5558-650532 y platícame tú, ¿hace cuánto tiempo tiene que vives en pareja, que vives con alguien, con tu esposa, esposo? A lo mejor en su tiempo fue tu novia, fue tu novio y después decidieron casarse. O a lo mejor fue al revés, ustedes a lo mejor se comieron la torta antes del recreo. No me interesa, platícamelo si tú tienes oportunidad. Y yo mientras tanto te voy a ir platicando de las cosas que nadie dice, de las que nadie habla, de mudarte con tu pareja. Hay cosas bonitas, la mayoría son bonitas, ¿eh? Pero nadie dice que no hay unas malas. Ahorita te las platico, mientras tanto quédate con nosotros aquí en los Sonidos de Cristal.
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1: Las 8 de la noche con 16 minutos. Karim León y los qué personajes preguntan: ¿qué andas haciendo aquí en Los Sonidos de Cristal?

0: Las 8 de la noche con 29 minutos. Aquí tuvimos a Karim León y los qué personajes. También a Tini con Los Ángeles Azules, a Selena y los Dinos y a Pedro Fernández. Buenos temas musicales, yo sin lugar a dudas. Ay, es que no sé de este bloque sin. Me podría quedar perfectamente con cualquiera de los cuatro temas que tuvimos. Pero me voy a ir con Amante a la Antigua de Pedro Fernández, porque sí, yo. Yo voy a levantar la mano y no es plática, es presumirles. Yo sí soy de los amantes a la antigua, señores. Qué bonito tema musical. Oigan, seguimos platicando. Ahorita que estamos tocando el tema del amor, seguimos platicando sobre las red flags que no nos platica nadie sobre independizarte o irte a vivir con tu pareja. Sí, este es consejo a lo mejor para los chicos, chicas, o también igual personas a lo mejor más mayores, con una edad más avanzada, que en este momento están pensando ya independizarse, ya irse a vivir con su chica, con su chico. Sí, todo es color de rosa, señores. Existen muchas cosas muy bonitas: cocinar juntos, hacer las labores de la casa juntos, salir a pasear juntos, despertar juntos. Hay tantas cosas que de verdad son increíbles. Pero número uno de las cosas que serían red flags: el romanticismo sí se transforma, señores. Y es que nadie te va a comprar flores o tal vez estos carritos, como ahorita lo estuvimos viendo hace unos días, ¿no? Los ramos de carritos, ¿no? Nadie te los va a estar comprando, al menos no todos los días. La vida real no es como si fuera un dorama, una de estas series de romanticismo extravagante. Ahora las cosas o las acciones son pequeñas, pero las vamos viendo mucho más y se van demostrando con símbolos de amor de verdad. Sí, o sea, ya no es como que digas: ay, es que mi novia o mi novio ya no me quiere porque ya no me regala casi flores. Y es que casi ya no me da peluches. No, bueno, pero oye, cuando llegas de casa, a lo mejor hombre o igual mujer, porque también las cosas pueden estar totalmente invertidas. Llegas a casa y siempre hay comida caliente en tu mesa. Sí, claro, está limpio el piso, está recogida la sala de estar, está tendida la cama. A lo mejor, obviamente, quien se queda en la casa y quien no se queda en la casa, pues evidentemente sabemos que tenemos obligaciones. Estas obligaciones también son parte del romanticismo y parte de el demostrar amor hacia tu pareja. Número dos, señoras y señores, cada quien y cada día se parecen un poquito más entre ellos, ¿eh? Entre las parejas, sí, es que la forma de hablar, los gestos, los chistes, hasta la misma rutina, muchas cosas de la otra pareja se te van pegando. Sí, esto también es parte de lo bonito. Todo lo bueno, como también, ojo, todo lo malo. Hace rato, en el turno de la mañana, platicábamos sobre los malos hábitos, ¿no? Y muchas ocasiones pasa esto, ¿no? Que te acostumbras a los malos hábitos que también en ocasiones tu pareja ya tiene arraigados. Ojalá que no, ojalá que si tú eres de esas parejas que ya detectaste ese mal hábito que tu pareja tiene, en lugar de que a lo mejor lo apoyes o en lugar de que a lo mejor también tú caigas en ese mismo mal hábito, bueno, a lo mejor que le digas a tu pareja: oye, pues ¿cómo ves si cambiamos esto? ¿Hacemos esto de esta manera? Claro, en el caso de que tú lo quieras hacer por la buena, ¿no? En caso contrario, lo tendrías que decir: ya te dije mil y un veces que ahí no va la ropa sucia. Obviamente ya. Ahí tendrían a lo mejor la discusión o demás cosas, pero de que se erradica el problema, se va a erradicar, señores. Sí, de que vamos a llegar a esta finalización y a llegar a un punto de acuerdo entre los dos, se tiene que llegar, por las buenas o por las malas tendrá que ser. Enseguida regresamos para seguir platicando de estas red flags de unirte con tu pareja en una vivienda, lanzarte a vivir, independizarte con tu pareja. Vámonos a una pausa comercial, enseguida regresamos, así que no te despegues de los Sonidos de Cristal.
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0: Las 8:44. Qué buenos sonidos de cristal. Maluma con Shakira con el tema agua. La paloma ajena también de los Diablos Locos. Y también tuvimos Al Límite con Sentimientos. Grandes canciones para continuar en esta noche de martes. Seguimos platicando sobre estas red flags, estas cosas que nadie te dice de cuando te vas a vivir con tu chica, con tu chico, cuando te independizas, cuando ya decides hacer, diría el productor acá, Diego el Suave, diría hacer la juntación. Es buenísimo. Entonces, vamos a ir con el punto número 3. El número 3 es que ustedes poco a poco, como pareja, van a conocer sus peores versiones. Este es el verdadero reto de la pareja, señores. Este es el verdadero reto para saber si tu pareja, a pesar de las malas cosas o de lo malo que pudieras tener, de tu peor versión tal vez, si a pesar de todo eso se va a quedar. Si se queda, si vamos a decir, diría mi abuelito, si no se saca de onda. Si no se saca de onda, pues evidentemente podríamos decir, estás con la indicada o con el indicado. Entonces, ¿esto qué quiere decir? Bueno, eso que antes ocultábamos cuando pues éramos a lo mejor solamente una pareja que nos veíamos el fin de semana para echar un cafecito, el fin de semana para ir al cine o demás, ahora vamos a tener que hacerlo día a día. Esa versión que ocultábamos la vamos a tener que dar a conocer en algún momento. El mal carácter, la ansiedad, los miedos, el estrés. Es una verdadera prueba de amor esto, señores. Esta es la verdadera, más bien, prueba del amor. Que, vamos, que se quede contigo a pesar de todos los malos genios que tengas. Otra vez volvemos a los malos hábitos, ¿no? A pesar del mal hábito que tengas, si tiene oportunidad de erradicarlo tu pareja, igual y puede ser algo bueno. Entonces, recuerda que todos los consejos que te dé tu pareja, que sean siempre para bien, van a ser bienvenidos. Siempre. Siempre hay que tener el criterio, obviamente, cuando tu pareja te corrija en algo y que tú digas, ok, tienes razón, mi amor, mi esposo, mi esposa, mi novio, mi novia, ok, tienes razón, lo cambio. En dado caso en el que a lo mejor, que no creo, ¿no? Porque tu pareja jamás va a querer verte de una mala manera, ¿no? Si te da un mal consejo, pues ahí sí tendrías que decirle, mi amor, con toda la pena del mundo, te amo demasiado, pero no lo voy a hacer. Número 4, no todas las noches son pijamadas. Esto también muy diferente a cuando estábamos de pareja, así de noviazgo, algo bonito, de que nos veíamos cada fin de semana. No, la mayoría de veces hay que levantarse muy temprano para ir a trabajar, o para ir al mercado, o para limpiar la casa, hacer las actividades del hogar, etcétera. Que también son actividades muy bonitas. Créanme que cuando la realidad choca, su relación también va madurando. Muchos pensaríamos que, o decimos, diríamos, ah, me voy a ir a vivir con mi pareja, todos los días vamos a ver películas en la noche, y o las chicas, ¿no? Van a decir, y nos vamos a poner mascarillas, y vamos a comer botanas, y vamos a comernos un helado. No, está totalmente alejado de la realidad. Llega a las 8 de la noche y te da un sueño ya cuando obviamente estás dentro de una relación de pareja, ¿no? Ya lo que quieres es caerle a la cama, caer como regla. Paz, de frente, así, con la cara y no saber nada hasta el próximo día. Número 5, señoras y señores, pero no menos importante. Si viven juntos, pero no siempre están juntos, obviamente pues todos necesitamos nuestro espacio personal, o a veces simplemente cada uno está ocupado con lo suyo. Sí, vivir juntos tampoco significa todo el tiempo estar juntos, todo el tiempo estar pegados, ¿no? Todo el tiempo estar, diría mi abuelito, como ladrillo al cemento, ¿no? Jamás, jamás. Hay que tener en cuenta que, y también tratar de aprender a llegar a un acuerdo con nuestra pareja. Va a haber ocasiones que aunque estés viviendo en la misma casa con tu pareja, vas a sentir como que ni siquiera estás con ella. Ah, ¿pero por qué? Porque a lo mejor el chico, la chica tienen home office, están trabajando, o están limpiando la casa, o están arreglando algún mueble, están haciendo alguna de las cosas importantes del hogar, o simplemente cosas importantes para nosotros. Claro, yo sé que en algún momento te ha pasado que has estado con tu pareja, incluso, vamos a decirlo, acostados en la misma cama, uno a un lado de otro, pero uno con su teléfono, otro con su teléfono, cada quien con el respectivo propio, y cada quien viendo su propio contenido en su red social, en TikTok, viendo una serie o jugando un videojuego ahí en el teléfono. Y están juntos, sí, están juntos, pero no del todo. Están unidos en ese momento, pero no están haciendo las mismas actividades y no están compartiendo el tiempo ni el espacio. Pero, ojo, eso tampoco es nada malo. No, no pasa nada. Esto justamente es lo que mencionamos. Hay que tratar de llegar a ese acuerdo en el que tanto chica como el chico estén totalmente de acuerdo. Los dos elementos de la pareja siempre van a ser importantes. Cuando los dos digan, ok, me late, lo hacemos de esta manera. ¿Qué te parece si de las 8 a las 10 de la noche tú te ocupas de lo tuyo en la sala si quieres, yo acá en el cuarto, para la otra viceversa? O en el baño, en la cochera, donde quieras, ¿no? O sea, eso ya va a ser independiente. Estas fueron unas cuantas red flags de lo que no nos cuenta la gente sobre unirnos con nuestra pareja en tal vez no matrimonio, o tal vez sí matrimonio para las parejas que primero deciden casarse y después ya unirse, vivir juntos. Para las parejas más modernas que mejor primero dicen vamos a unirnos, echamos el cáliz, vemos el periodo de prueba como las plataformas digitales, ¿no? Y ya si me late, pues ya nos casamos, ¿no? Porque qué tal, a lo mejor no funciona, mejor ya lo descontratamos por completo. Vámonos a la pausa comercial, enseguida regresamos. Yo ya casi me voy, pero te acompaño hasta las 9 de la noche. Todavía tengo unas buenas canciones, así que no te despegues.
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0: Con este temazo estamos ya cerrando esta primera hora de Los Sonidos de Cristal. Edén Muñoz y Alfredo Olivas, Recuerdos en Común. Grandes temas para cerrar, señoras y señores, este turno de este martes 6 de octubre. Ya nos toca retirarnos, pero no sin antes agradecerles su compañía en toda esta tarde. Gracias por haber estado con nosotros. Que tengas una excelente noche. Yo soy Uriel Soto. Nos encontramos más tarde en punto de las 12 de la noche y hasta la 1 de la mañana. Y mañana, aquí otra vez en el 103.7 del FM. Que tengas una excelente noche. Chao, chao.
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0: las 9 de la noche con 13 minutotes. En este momento en el Valle de México, en Coacalco, Estado de México. Besitos a las babies, abrazos a los brothers que están en este momento presenciando los sonidos de cristal. Yo soy Carlos Force. Sean ustedes bienvenidos una vez más a una sesión nocturna, noctámbulos vampirescos. Gracias, gracias, querido público, querido y hermoso público conocedor. Oigan, así arrancamos bien y de buenas. Y es que déjame decirte que esta noche de martes 6 de octubre está bastante, bastante coqueta, ¿verdad? Está bastante tranquila, o es mi percepción nada más. Es una noche que no tiene tráfico en las calles del Valle de México, que tiene mucha gente bonita, muy buena vibra. Así hay que mantenerse el resto de la semana. ¿Qué digo el resto de la semana? El resto del mes. ¿Qué digo el resto del mes? Lo que resta del año. Oye, y para ello vamos a iniciar con el hashtag de la noche. ¿Qué crees? Quiero que me digas, ¿qué te incomoda? Así es, me incomoda. Ese es el hashtag de la noche. Por ejemplo, me incomoda que me canten las mañanitas, por ejemplo, ¿no? Me incomodan los cumpleaños, se vale todo tipo de ideas. Así es que mándame tu mensaje 58650532. Vámonos a la pausa, regreso con más. Yo soy Carlos. Mamá, ya arrancó los sonidos de cristal.
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4: Las 9:17.

Me incomoda, ese es el hashtag de esta noche. Aquí algo de Montes de Durango, se llama Te Quise Olvidar. Ya las 9:24, excelente noche de martes. ¿Desde dónde me escuchas? Cuéntamelo todo, cuéntame tu hashtag. Me incomoda, teléfono de cabina 5865-0532.

0: Las 9:28. Ahí estuvo la música de Montes de Durango. Te quise olvidar. Me despido de Luis Fonsi, Queen D con Baby. 9:28. Hashtag de la noche. Me incomoda. Ese es nuestro hashtag. Y hay muchas situaciones, que seguramente te incomodan y que no te gusta decirlas tanto. ¿Por qué? Por educación, porque te da pena, porque simplemente no encuentras la forma de cómo expresar esa incomodidad. Así es que ¿claro? Ahora es cuando te puedes abrir conmigo, 5865-0532. Por ejemplo, por acá nos dicen: me incomoda que mi pareja me hable de su ex sin preguntarle, o quiera saber de mi ex, ¿no? O que él quiera saber de mi ex también. Pues sí, si te habla de su ex es porque está pidiendo a gritos que tú hagas lo mismo. Así es que ya sabes, una con otra, aquí se aplica, ¿no? A ver, por acá nos dicen: a mí me incomoda que me digan, ¿me reconoces? ¿Te acuerdas de mí? Y yo ni idea, ¿verdad? Con eso de que tengo la memoria así como de una nuez. A ver, por acá nos dicen: me incomoda que me pregunten, ¿y para cuándo la boda? Pues cásate tú, ¿no? De tanto quieres boda, cásate tú. A ver, porque ya nos dicen que me vean comer y me digan, ¿sí te gustó? Si me lo estoy comiendo es porque me gustó. Fíjate, a mí me incomoda que me digan provecho mientras estoy comiendo. A mí Carlos Force me incomoda eso. Porque se me hace algo de muy mala educación, o bueno, malos modales más bien. Porque estás comiendo, estás con el sorbo de la sopa, ya sabes, mordiéndole al taco. Y no falta el impertinente que se cree educado y que dice, buen provecho. Y todavía hasta voltea a verte, ¿no? Y casi te pone su cara enfrente de la tuya y dices, oye, déjame termino de darle la comida al la mordida al taco, ¿no? Déjame termino el bocado. Ahora déjame decirte algo, esto es muy cierto. El decir buen provecho mientras alguien está comiendo no es de buenos modales. Lo es si la persona ya terminó o se va a sentar apenas a la mesa. No cuando ya tiene el plato de comida y lo está haciendo, porque el decir buen provecho es como decir que le deseas que tenga pues buena digestión, ¿no? O sea, hace que vaya correctamente al baño, que todo salga bien, ¿no? Y entonces imagínate decir esas palabras mientras estás comiendo, pues la neta, quien lo entiende, pues sí es un poquito incómodo. A ver, ¿qué te incomoda por acá? Nos dicen también, me incomoda que me abracen cuando estoy sudado. Oye, más bien al que le debe incomodar es al otro, ¿no? Agradece que te están abrazando. A ver, por acá nos dice que me digan, ¿tú sabes quién? ¿Tú sabes de qué estoy hablando? Y yo no sé ni quién ni de qué me estás hablando. Oye, si no somos adivinos también. Por acá nos dicen, bonita noche. Gracias, igualmente, bonita noche. Estamos con el hashtag en este momento, ¿qué te incomoda? Por acá nos dicen, me incomoda que me digan, no pasa nada. No pasa nada, cuando claramente sí pasa algo, ¿no? O que el cajero me diga, está declinado, ¿no? Sin fondos también, ¿no? Y que haya gente atrás viéndote, qué penita, qué vergüenza. Vámonos a la pausa, ya a las 9:31. ¿Qué te incomoda? Yo soy Carlos, te acompaño hasta la medianoche.
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0: Saluditos a Monse. Me dice, a mí me incomoda que mi tía presume que tiene una profesión, es maestra, que es perfecta, pero es bien cochina y no lava su baño. Bueno, cosas, cada quien sabe lo que hace con su baño. Ya a las 9:35.
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0: Ya a las 9:42 en este momento. Acabamos de escuchar a Samurai. Oye, ¿qué te incomoda? Ese es el hashtag de la noche. Saluditos a Sammy, que ya está conectada de este lado y nos dice: a mí me incomoda la impuntualidad. También que las personas coman con la boca abierta. Soy repayasa. Sí, es cierto, ¿eh? Es una de las cosas que más incomodan. A ver, por acá nos dicen también: a mí me incomoda que me digan, ¿te puedo hacer una pregunta? Y todavía no hacen la pregunta, o más bien ya están haciendo la pregunta, ¿no? Entonces, ¿para qué preguntar? A mí también me incomoda eso. Y yo la neta es que sí les digo, a ver, ¿me estás preguntando si me puedes hacer una pregunta? ¡Simplemente hazla! Hay veces que les digo, no, no puedes. Y se quedan así como que, ay, pues sí, estás preguntando, ¿me puedes hacer una pregunta? Pues no, no puedes. A ver, por acá nos dicen, a mí me incomoda que me digan, te ves diferente. Y no te expliquen, sí, o sea, me veo mal, me veo más viejo, me veo más cansado, más demacrado, más cansado, sin ilusiones. ¿Cómo me veo? A ver, por acá nos dicen, me incomoda a mí que me pidan probar mi comida y se coman la mitad. Y más cuando tengo una cocina económica. Es cierto, es cierto. Es como los típicos que piden la prueba, ¿no? En la fruta, en el puesto de fruta. Así, a ver, deme un cachito de sandía, a ver qué tal está. Y el mango, qué tal está. Y la naranja, entonces ya se comieron medio puesto de fruta. Y ahorita regreso, joven. Bueno, por acá nos dicen, a mí me incomoda que me pregunten cuánto gano. Sí, es cierto también, ¿eh? Es como que una pregunta innecesaria, ¿no? Una pregunta que no se debe hacer. Bueno, ¿qué te importa? ¿No? A ver, por acá nos dicen, a mí me incomoda que me digan, no te enojes, no te enojes. O que están así como que anticipando que ya te vas a enojar porque justamente te van a dar un motivo para que te enojes. A ver, porque ya nos dicen, a mí me incomoda que que me digan, te tengo una sorpresita. Tú dame la sorpresita, no me anticipes. Oigan, y a ver, yo hablando de esto, yo sí les tengo una sorpresa para todos los que van a festejar el Halloween anticipadamente. 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Vámonos a la pausa, ya a las 9:46.
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0: Bueno, ahí está, otra clásica es El Tiempo en Tu Pelo, ya a las 9:54. Por acá nos dicen, a mí me incomoda que metan la mano a mi comida sin haberles invitado, por igual que tomen de mi vaso sin pedir permiso.
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0: Las 10 de la noche con 14 minutos en este momento. Ahí estuvo Cumbia con la Luna de Control Latin Mafia. Te estoy correteando, Saya, Mariposita y cara conocida de la Arrolladora. Oigan, gracias por seguir aquí acompañándome. Participen, muy participativos todos en las noches de Amors con Force, todos los martes de 10 y hasta las 11 de la noche. Yo les quiero preguntar, así es, ¿se puede amar a alguien y aún así no querer estar con esa persona? ¿Tú crees que sí, crees que no? Derivado de esto vienen las infidelidades también, derivado de esto viene pues todo eso, ¿no? Todo eso que provoca las separaciones, derivado de esto vienen muchas cosas. Así es que, a ver, ¿qué es peor también? ¿Que te sean infieles o descubrir que tú ya no deseas a tu pareja? Que tú lo descubras, ¿qué es peor? ¿Que te sean infiel o que tú ya no deseas a tu pareja? Es una decisión difícil el decirle, sabes que ya no te deseo, ya no quiero estar contigo porque ya no me provocas nada. Y es una decisión difícil porque siempre he hablado acerca de la química. De la química en todos lados, ¿no? En el romance, de la química en... así, en pareja, de la química... Hay que decirlo tal cual, de la química en la cama. Y entonces, después de que se pierde esta química, es difícil que se vuelva a encontrar. Muchos recurren a la terapia, a sesiones ahí como de autoayuda, ¿no? También algunos recurren a otro tipo de cositas, ¿no? De repente hay que si la pastillita azul, que si las mieles, que si... no sé, diferentes cosas a las que recurren las personas con tal de, pues, de funcionar o de reavivar toda esta parte con la finalidad de, pues, de no dejar a su pareja, de aferrarse, porque a veces el amor puede más. Pero es difícil, sí, porque muchos dirían, es que debes de tener el valor de enfrentar a tu pareja y hablarle claro, porque si no estás viviendo en una hipocresía total, estás engañándola a ella y engañándote a ti, y luego vienen las infidelidades, luego viene por eso el buscar cosas donde en tu casa no las hay. A ver, por acá nos dicen, sí se puede amar a una persona no estando con ella, ¿no? Y la otra pregunta que te hice de la infidelidad, ¿es peor que te sean infiel o descubrir que tú ya no deseas a tu pareja? Justamente la pareja también se puede dar cuenta que ya no la deseas, entonces por eso viene la infidelidad, no tuya, sino de la pareja. ¿Qué es lo que hay que hacer ahí? Yo personalmente creo que es tiempo de la retirada. Ahora, hay ocasiones que termina la relación y de repente se distancian. Vamos a darnos un tiempo, diría José José. Pero ¿qué crees? Que ya en la segunda oportunidad, en la segunda, en el segundo chance, en el segundo aire, viene lo bueno. En serio, ¿te ha pasado? A lo mejor se perdió la chispa, se perdió la llama en la primera y en la segunda, ya cuando te reconcilias, como que empieza a ver ese fuego de nuevo. ¿Por qué? No sé. De repente nace el deseo, nace o renace el amor. Y entonces es ahí cuando dices, aquí me quedo, me tengo que quedar, tengo que aprovechar esta oportunidad, no se me tiene que ir de mi vida. Y por acá están escribiendo en relación a esta pregunta que te hago, es mejor que te sean infieles, así es, bueno, nunca ha sido buena una infidelidad, ¿verdad? Que te sean infieles o descubrir que tú ya no deseas a tu pareja. Fíjate, hay una historia bien, bien loca, acerca de esto. Y es que las mujeres no son las únicas que saben actuar en el momento de la pasión. Así es, también los hombres. Y fíjate, cuenta una persona en anónimo que en plena relación, en pleno acto, estaban, pues todo estaba bien, todo estaba perfecto, pero al final se dio cuenta que su pareja, su hombre, estaba fingiendo, ¿no? O sea, estaba actuando ese momento pasional. Después de esto, pues obviamente ella decidió terminar la relación, no volverlo a ver nunca más, y es una situación difícil, ¿no? Parecería que solo los hombres pasamos por esta situación de, ay, es que está fingiendo, está actuando, pero también las mujeres, ¿eh? Así es que, bueno, así una decisión muy sabia que tomó esta chica y que se mantendrá en el anonimato. Me voy a la pausa, ya a las 10:19, estamos aquí en las noches de Amors con Force.
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0: Las 10:21. Ahí está el trono de México, sin lugar a dudas.

0: Ya las 10:31, difíciles procesos por los que pasan algunas personas enamoradas, infieles, que han sufrido infidelidad y que ya no desean a su pareja, así es. Y es que, a ver, va de nuevo, cuando te son infieles, ¿hay un responsable claro, sí o no? ¿Hay una traición? ¿Hay una mentira? Una confianza que se rompe de alguna forma. Y sí, el engaño duele, pero también duele descubrir que la persona con la que compartes tu vida fue capaz de buscar afuera lo que tenía que hablar contigo. Pero a ver, ¿qué pasa cuando el problema está del otro lado? Cuando volteas a ver a tu pareja y te das cuenta que ya no existe ese deseo, que ya no tienes ganas de besarla, de verdad es bastante fuerte, que ya no tienes ganas de tocarla, que la quieres, la respetas, incluso puedes sentir cariño, pero sexualmente ya no te provoca lo mismo. Y es que, a ver, el deseo no simplemente desaparece necesariamente porque se acabó el amor, no. A veces lo mata la rutina, los problemas, el estrés, las discusiones, o simplemente el paso del tiempo, o simplemente también el que te deje de gustar y ya. De un momento a otro puede pasar, claro que sí. Y la infidelidad, por supuesto, implica una decisión. Entonces, alguien que ya no te desea no significa que tenga derecho a engañarte. Ojo con esto, ¿no? Y lo más doloroso, pues no es ninguna de las dos cosas, ¿no? Tal vez no sea ninguna de las dos cosas, sino descubrir que tu pareja dejó de sentir algo por ti y nunca tuvo el valor de hablarlo. La comunicación es primordial. Mira, por acá nos dicen, yo creo que es peor darte cuenta de que ya no deseas a tu pareja. Pero para llegar a eso hubo muchas señales que se ignoraron, exactamente como todo lo que estamos diciendo ahorita. Y dice, cuando ya no deseas a tu pareja ya se terminó todo, pero es mejor hablarlo y no caer en infidelidad. Y yo no creo en eso de darnos un tiempo, lo que no se solucionó juntos, separados menos. Para no llegar a eso es muy importante la comunicación, hablar de lo que nos gusta y lo que no, pero es mejor ser soltero y evitarte muchas broncas. Fíjate que en respuesta nos comparten otra anécdota totalmente contraria a lo que nos estás diciendo. Una persona, una pareja que se separó justamente por falta de interés, falta de deseo, incluso falta de un poquito de amor, y que de repente se dejaron de ver, terminaron muy mal. De hecho, aquí nos dice que ella lo corrió, le dijo que agarrara sus cosas y vámonos, ¿no? Ella tenía ya dos hijas, él soltero sin hijas, sin hijos, y entonces agarró sus maletas y se fue justamente porque ella le encontró unos mensajes de otra persona en el celular. ¿Qué pasó después? 2 meses ausentes, no se hablaban, regresaron con la plática por WhatsApp. De repente se citaron para un café. Pasaron otra vez al siguiente nivel, el segundo aire, la segunda oportunidad, y ella dice que esta vez lo disfrutaron más y ahora llevan 5 años juntos, así es que hay casos, claro que sí hay casos, no todos los casos son iguales. Si no te funcionó a ti, no significa que no le funciona al resto del mundo. Ya a las 10:34, vámonos a la pausa, regreso con más.
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0: 34, así es, gracias por seguir aquí en las noches de Amors con Force. Hoy estábamos hablando acerca de las infidelidades, de la falta de deseo, del segundo aire. Y es que, a ver, hay algo muy interesante, así es que necesitamos darnos un tiempo. Esta frase, vamos a darnos un tiempo. Donde se separan las parejas, cada quien toma su camino, dejan de verse, dejan de tener esa convivencia diaria y después de unas semanas o unos meses ocurre algo inesperado. Se vuelven a extrañar, así es. Se vuelven a extrañar todos, así es, todos vuelven a lo mismo. Regresa ese deseo y aquí viene la pregunta incómoda. ¿Realmente se había acabado el deseo o simplemente la rutina lo había apagado? Porque cuando estás todos los días con una persona, puedes dejar de verla como alguien que deseas y empezar a verla solamente como tu pareja, como el papá, la mamá de tus hijos, como quien paga la renta, como quien hace la comida, etcétera, etcétera, ¿no? Pero cuando existe distancia, cambia la perspectiva. Ya no la tienes ahí todos los días, ya no sabes qué está haciendo y de repente empiezas a recordar lo que te gustaba de esa persona. Esos momentos de catarsis, cómo te miraba, cómo la tocabas, su aroma, cómo se sentían juntos. Y sí, también puede pasar que durante ese tiempo, alguno de los dos conozca gente nueva, tenga otras experiencias, recupere su seguridad y descubra qué quiere o incluso compare y se dé cuenta de algo. Tal vez lo que tenía en casa no estaba tan mal, simplemente dejó de valorarlo. Y tampoco significa que para recuperar el deseo tengas que acostarte con alguien más. A veces basta con salir de la rutina, extrañarse, tener espacio y volver a encontrarse desde otro lugar. Por eso algunas personas tienen un segundo aire. ¿Por qué no regresan siendo exactamente las mismas personas que se fueron? Y ahí está la verdadera pregunta de esta noche. ¿El deseo se había muerto o solamente necesitaba distancia para volver a sentirse? Porque sí, hay parejas que se separaron para darse cuenta de que ya no querían estar juntas, pero hay otras que se dieron cuenta de que con un tiempo bastaba para terminar de descubrir algo bastante importante. No era que ya no te deseara, era que había dejado de mirarte como antes.
1: ¡Diablos!
0: Así es, ya a las 10:47. Vámonos a la pausa. Regreso con más. Yo soy Carlos. Gracias por estar aquí acompañándome. Hasta aquí las noches de Amors con Force.
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9: ¿Cómo están? Soy Claudia Mejía, un nuevo episodio de Ya Oíste. Esta vez yo, ahí los que me están escuchando, quiero que se pregunten, ¿hace cuánto no se desparasitan? ¿Hace cuánto no desparasitan a toda la familia, a la mascota? Lo que también es muy importante. Ahí pregúntenselo porque hoy traemos un tema sobre parásitos. Está conmigo el doctor Jesús Manuel Rodríguez Guzmán. ¿Cómo estás, doctor?
10: Hola, ¿cómo estás? Muy bien, muchas gracias.
9: Y yo quiero saber primero, antes que nada, ¿esta parte de la cisticercosis es igual que la tenia que escuchamos por ahí? ¿Qué pasa con esto?
10: De hecho, justamente eso es algo bien interesante, que es con lo que vamos a hablar. O sea, hablar de cisticercosis realmente es hablar de una fase de lo que es propiamente un microorganismo que se llama teniasis y es un parásito. Taenia, hay dos tipos. Algo que se le llama Taenia solium y Taenia saginata. La que vamos a abordar para hablar de cisticercos es la Taenia solium.
9: Y me remonto al cerdo, ¿no? Porque pues la misma palabra lo dice. Pero tenemos tal vez este mito muy bien arraigado de que el cerdo no bien cocido, ¡pum! Cisticercosis. ¿Es así o no es así?
10: No exactamente. De hecho, justamente es lo que vamos a abordar en este momento. tendríamos que hablar de lo que es el ciclo o propiamente el ciclo de la cisticercosis y el ciclo de la tenia. Y hablaríamos como tal, tendríamos que tener en cuenta dos cosas. El cerdo se le consideraría como un hospedero intermediario y al humano como un hospedero propiamente definitivo. Pero ¿qué pasa realmente aquí? Si hablamos realmente de lo que es el cerdo, ¿qué nos aportaría el cerdo? Realmente hablaríamos de esto. El humano o la cadena de transmisión o el mecanismo de transmisión se llama fecal oral y realmente en el humano sí ocasionaría tanto teniasis como cisticercosis. En el cerdito no ocasiona lo que es teniasis. En el cerdito solamente ocasiona lo que es la cisticercosis. En el humano, en el cuerpo humano, tendríamos este gusano. Propiamente la tenia es un gusano plano, tiene una cabeza y se caracteriza porque tiene como cuatro ventosas, es decir, cuatro como hoyitos, por así decirlo, en su cabeza. Y tiene unos ganchos que se van atando al intestino. Esto es lo que hace que realmente se fije al intestino. Pero, ¿cuál es la característica de este gusano? Este gusano es hermafrodito, se reproduce por sí mismo, tiene tanto reproductor masculino como femenino. Y es plano, y cada una de estas cositas planitas adentro alberga huevecillos. Y entonces ahí empieza el ciclo. Entonces, ¿qué pasaría con esto? ¿Sabes una cosa interesante y que me gusta mucho? ¿Sabes cuánto mide este gusano? Mide de 2 hasta 7 metros. ¿Qué? Y eso es muy interesante porque imagínate, en cada una de estas segmentos que se van formando, hay miles de huevos. Entonces, ¿qué pasa justo ahí? Justo ahí lo que hacemos es de que existen prácticas como pueden ser fecalismo a raíz del suelo. Esto es, hago popó, literal, en la tierra, donde ya sea que hay alimentos o incluso un mal manejo de las excretas, ¿no? Como por ejemplo vemos que sí hay un drenaje, pero ¿dónde desfragua esto? ¿Dónde irriga esto? Irriga a los vegetales que propiamente se consumen. Y entonces ahí es donde empieza lo interesante, porque entonces sabemos que existen animales que se le llaman de traspatio. Imagínate, las personas hacen popó, literal, ahí está la tierra, y los cerditos, ¿qué hacen? Están todo el tiempo jugando con sus naricitas, consumen esta tierra, los productos que están ahí, los niños salen a jugar, o incluso consumes propiamente algún alimento que ya ha sido irrigado con esta agua. Pero ¿qué pasa? Que en el cerdito entonces encontramos que ya propiamente en la tierra están estos huevecitos. Estos huevos propiamente la tierra no va a hacer que lleguen a la siguiente fase, que es la cisticercosis. Vamos a diferenciarlo aquí. Entonces el cerdito se lo come, esos huevitos en el cerdo sí van a ocasionar que se desarrollen hasta cisticercos, pero ahí van a quedar, no se van a formar gusanos en el cerdo. Aquí es donde viene lo interesante. El humano come la carne, ¿y cómo sería realmente que el humano pueda realmente decir este consumo de la carne pueda ser lo que me origine un alimento mal cocinado? Pero si estamos hablando de que ya el huevo en el propiamente en el cerdo se ocasiona un cisticerco, ¿cómo se puede morir? Con una buena temperatura, con una cocción. ¿Cuánto necesito cocinar la carne de puerco para que realmente no me ocasione la infección? Por 20 minutos a más de 70 grados centígrados. Esto obviamente dependerá mucho, ¿no? Y entonces yo ya me lo como y adivina qué pasaba con estos cisticercos. Estos cisticercos es como si tuvieran una capita alrededor, un montón de cosas que son proteínas, y entonces se desnaturalizan o que se destruyen, por así decirlo, con nuestro ácido clorhídrico, y volvemos al mismo ciclo. Ahí está el ciclo. Pero esta es la parte interesante, porque si yo te dije de que consumimos el puerco, ya está el cisticerco, pero eclosiona con el ácido clorhídrico. Entonces dices, bueno, pero va a formar gusanos, y ese es un ciclo de gusanos. Entonces, ¿cómo realmente se forma el cisticerco? El cisticerco es, ya no involucro propiamente al puerco, involucro el contacto yo directo humano, lo ingiero, pero ¿qué pasaría entonces ahí? Que estos huevitos se van a ir a través de la sangre.
9: Entonces, ahí sí somos completamente responsables, ya el cerdito no tiene nada que ver, porque no hubo un intermediario, entonces ahí sí, por completo somos responsables porque no tuvimos la higiene adecuada.
10: Correcto.
9: Porque si dices que está en la tierra de las heces, que otra persona fue e hizo ahí, entonces llega mi hijo y empieza a jugar ahí, se lleva las manos a la boca, ahí es donde hay la infección.
10: Correcto. Si yo te hablo de cisticercos, la gente no, muy poca gente sabe, por ejemplo, que los vegetales también pueden ser una fuente de, porque realmente si te hablo de cisticercos, ¿qué te viene a la cabeza? ¿qué se le viene a la cabeza a todos? Los cerdos. Las verduras, aunque las hayas lavado bien, la garantía está desde un buen cultivo, desde que realmente tienes una buena práctica de esto, o un buen manejo de las excretas.
9: ¿Qué hacer cuando sí nos gustan mucho las fresas y sí nos gustan mucho las ensaladas? Digo, ya hablamos de la carne de puerco, pero ¿qué sí está en nuestras manos? O sea, ¿qué tipo de medidas?
10: Si queremos consumir, a lo mejor los vegetales, no vamos a meter tanto en frutas, sino en general, todo lo que es desinfección que no sea por calor, ya sean frutas, verduras, que sean irrigadas por esto, pues sería lavado y desinfección de vegetales. ¿Qué haríamos? Pues disminuiríamos el factor de riesgo, digámoslo. ¿Cómo lo haríamos? Pues sería a lavarlo con agua potable, claramente, o sea, ya utilizar el agua que esté limpia. Y una cosa que sí vemos son diluciones con clorito, con cloro, ¿no? Que son le llamamos diluciones de clorito de sodio, que coloquialmente lo conocemos como el cloro comercial que tenemos en casa. Después de que los enjuagamos, retiramos la mayor parte de materia orgánica que a veces vemos, ¿no? Tienen tierrita y esto, lo quitamos y posteriormente podemos hacer estas diluciones con cloro. ¿Cuánto correspondería? Por un litro, estos incluso envases que tenemos de crema y demás que miden un litro, de agua potable, o sea, no que sea de preferencia agua potable, claramente agua purificada, le ponemos aproximadamente 2 mililitros de cloro. ¿Cuánto sería esto? Media cucharadita cafetera.
9: También me genera duda. Hay personas que después de desinfectar vuelven a enjuagar. ¿Está bien o mejor no?
10: Depende. Depende cómo me lo digas. Por ejemplo, si la práctica es, lo voy a desinfectar y luego le voy a querer quitar los residuos con agua de la llave, pues me refiero al agua corriente, pues evidentemente no sería lo correcto. El agua de la llave, aunque esté purificada, sí tiene ciertos ciertos componentes que no lo hacen tan viable, ¿no? En el contexto, por ejemplo, de que si lo voy a enjuagar, pero con agua de garrafón, con agua que a lo mejor es de filtro, de la que tenemos de la llave, de la que filtramos en casita, de estos purificadores, pues perfecto. Lo correcto sería, y de hecho así lo menciona la mayor parte de las etiquetas, solo escurrimos después de la desinfección sin ya meterlo. Aunque claro, tiene que ser dependiendo del producto que utilizamos.
9: Agradezco mucho que estés aquí para poder brindar esta información. Sí creo que nos quedó muy claro esta parte de la teniasis y la cisticercosis, que son cosas diferentes. Claro. Y que ya hablamos que el pobre cerdito solo está existiendo y no tiene la culpa en sí o directamente. Sí, claro. La higiene de manos, la higiene de tus alimentos, la cocción de tus alimentos son muy importante. Entonces, pues, gracias por quedarte hasta el final. Doctor Jesús, muchas gracias por estar aquí también.
10: Al contrario, gracias por la invitación y pues también invitarlos a que esto sea una práctica habitual, a desparasitación en casa y pues buenas prácticas higiénicas.
9: Yo soy Claudia Mejía, nos vemos en un siguiente episodio. Hasta pronto.

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0: Las 11 de la noche con 8 minutos, 11 con 8. Oigan, gracias por estar aquí, por quedarse a tan altas horas de la noche. Le mandamos un besote a Heidi, que también anda por acá de este lado. Y también les quiero recordar, a ver, levanten la mano quienes son amantes del terror, amantes del suspenso, amantes de los recorridos, así bien locochones, de esos que te asustan, pero que cómo te gustan, cómo te encantan. Te pregunto, porque tengo 5 accesos dobles, ¿quién los quiere? Son 5 accesos dobles para este viernes 9 de octubre en estos recorridos que ahora se hacen en Rancho Mágico en compañía de Monsterland. Estos dos prepararon para el público, por supuesto, estos recorridos bastante locos donde puedes encontrarte payasos del horror, puedes encontrarte a zombies, puedes encontrarte con relatos populares. Todo esto en el bosque de Topilejo como parte de una experiencia sobrenatural. Así es que 5 pases dobles, no 2, no 3, no 4, 5 pases dobles para este viernes. Y por supuesto, si eres amante de estos recorridos, de estas experiencias, es tiempo de que me mandes a cabina. Yo quiero Force, yo quiero ir. Es de 12 a 6 de la tarde el evento, así es que toma en cuenta esto. Es para mayores de 10 años y tengo 5 accesos dobles para Rancho Mágico y Monsterland. Es allá rumbo a la carretera Cuernavaca, es de hecho en... Por acá tengo la dirección. Es justamente en... es Camino Real al Oyamello, número 50, en la carretera libre a Cuernavaca, en Tlalpan, es en Ciudad de México. Recuerda que es este viernes 9 de octubre este evento, así es que no te lo puedes perder. ¿Quieres? Tengo 5 accesos dobles. ¡Vámonos a la pausa! Ya a las 11 de la noche, con 10 minutos.
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1: Ahí están los Cumbia Kings con esto que se llama Fuiste Mala, ya a las 11:22.

0: A las 11:32. Oigan, a estas horas, pero dentro de unos, ¿qué te late? Unos 23 días. O sea, el 29 de octubre, vamos a estar en la noche más terrorífica del Valle de México. Así es, la noche de disfraces de Radio Cristal 103.7. 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Oye, pero te tengo una sorpresota porque ahí te va. A los mejores disfraces, por supuesto, van a tener la oportunidad de estar como en una especie de ¿cómo se puede decir? Como de competencia para ver quién es el mejor disfraz, el más creativo, el más llamativo, el más locochón, el más coquetón. Y obviamente los mejores van a llevarse regalos, muchos regalos. Dentro de estos regalos está un arcón fiestero, que ya sabes que incluye, ¿verdad? Ya con el hecho de decir arcón fiestero, ya sabes de qué se trata, con vasito incluido y toda la cosa. Están coquetos, yo ya los vi. Desafortunadamente uno no puede participar, pero pues estaría bien disfrazarme de otra persona justamente para participar por este arcón fiestero, ¿verdad? Arcón chelero. 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Y si esto te parece poco, igual las personas que vayan llegando, las primeras personas van a recibir una bebida de cortesía. Puede ser que si el cantarito, yo me iría por el cantarito, puede ser un cantarito o un azulito o me parece que una cervecita, algo así, va que va. Bueno, el que reciben bebida de cortesía van a recibir bebida de cortesía, así es que te vas a lanzar o te vas a quedar con las ganas. El Halloween de Cristal, la noche de disfraces. Vámonos a la pausa. 11:34.
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0: Gillo Zarante, ya a las 11:45. Así es, también escuchamos a los Yes Yes y Mojado, más mal de lo normal. Arreando la mula de la R15. 11:45, ya es tiempo de descansar, ¿no? Ya casi. Este martesito 6 de octubre del 2026. Está yendo rápido el mes de octubre también. Se nos fue la vida rapidísimo. Ya los últimos tres meses, octubre, noviembre, diciembre, los meses más fiesteros, los meses de cierre de año, los meses en que uno se empieza a poner las pilas porque no ha cumplido sus objetivos. ¿Ya cumpliste los tuyos? ¿En cuál vas? A estas alturas, digo, si se respetara un objetivo por mes, a estas alturas irías con el número 10, ¿no? Prácticamente octubre, noviembre, sí, con el número 10. Exactamente, pero si no has cumplido ninguno, pues tampoco te preocupes, no te ofusques. Digo, al final, ¿en qué manual viene que tengas que hacer las cosas tal cual, no tal como otra persona las hizo? Así es que tú vive tu vida a tu ritmo, sigue tu vida a tu paso, tu pasito a pasito, aunque sea chiquito, no importa, es tuyo, hazlo tu esencia. Que sea genuino, que sea real, va que va. Y no te metas en la vida de los demás también, ¿no? O sea, no te metas para mal. Para bien sí te puedes meter, para mal no. Así es, porque qué pesar, qué pereza. Aunque usted no lo crea, hay gente entre nosotros que nada más está buscando la forma de cómo molestar. Por razones que solamente ellos conocen. Así es que eso no te quite tu tranquilidad. Y pues si tú estás haciendo las cosas bien, sigue tu camino. Y pues también no te metas con nadie. Obviamente también contestar en el momento que tengas que contestar. Eso también está bien, ¿no? No quedarse callado, no quedarse de brazos cruzados. Y mira, después cuando tú contestas, como los demás están así como que tiritando, temblando de miedo. Ya a las 11:47, vamos a la pausa. Yo regreso, soy Carlos. Estamos ya en el cierre del programa con estas filosofías forzaicas. Bueno, me voy a la pausa. Regreso rapidísimo.
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0: 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Ahí está, Cuisillos, ya a las 11:48.

Ya las 11:58, con esta nos despedimos hasta la cima del cielo. Ahí está Sólido. Te deseo una excelente madrugada, que tengas bonita noche. Carlos Force te saludó, te acompañó. Besos a las babies, abrazos a los brothers que andan acá en sintonía. Regreso mañana al mediodía al Exitómetro de Cristal. Bye, bye.

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0: Buenas noches, bienvenidos sean nuevamente a través de la plataforma musical de México. Estás disfrutando de Radio Cristal. Yo soy Uriel Soto y te voy a estar acompañando en esta noche. Una hora con un buen programa, cargado como siempre traemos mucha buena información, mucha risa, mucha plática. Además de la buena música que nos va a estar acompañando como este primer bloque que arrancamos. Arrancamos con todo, vamos a tener un poquito de todo. Para los melancólicos, para los románticos, estas canciones también para los bailadores. Yo sé que hay mucho bailador escuchando en este momento la plataforma musical de México. Por supuesto, los bailadores del Valle de México, toda la gente de por acá es bien charanguera, señores. Toda mi gente que nos escucha a través del 103.7 del FM, ¡mua! Les mandamos un besote con mucho, mucho cariño. También a todos los que nos escuchan desde allá del 93.3 en el Valle de Toluca. Amigos, gracias por estar con nosotros. La gente de Toluca bien chambeadora, ¿eh? A esta hora seguro siguen todavía chambeando. También muy cerquita de por allá, en Tenancingo, en el 104.9. Besote para ¡mua! Toda mi banda de Tenancingo y también para toda mi gente hermosa de allá de la Bella Airosa, Pachuca Hidalgo, que nos escuchan a través del 106.1 del FM. ¡Mua! Les mando un besote bien grande. Oigan, hoy vamos a platicar de un tema súper interesante, así que no te puedes perder de esta información. Vamos a platicar y es que ya estamos despidiendo, señores, el mes patrio. Ya se fue septiembre, pero la mexicana no se nos va, señores. Y hoy vamos a platicar de panecito de dulce o, ¿cómo le dices tú? ¿Panecito o pancito? Yo le digo pancito. Vamos a platicar de los pancitos de dulce más consumidos de aquí de México. Así que quédate con nosotros y enseguida regresamos con mucho más. No le cambies.
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0: Ya estamos de regreso a través de la plataforma musical de México. Esto es Radio Cristal. Yo soy Uriel Soto y seguimos platicando de temas súper interesantes. Hoy vamos a platicar sobre el pancito. Sí, el pancito. ¿Cómo le dices tú? ¿Panecito o el pan? Pancito. Yo le digo pancito, señores. Se escucha más nice, ¿no? Se escucha mucho mejor. Pues bueno, vamos a platicar de los 10 pancitos más consumidos aquí en México. Obviamente, pancitos 100% mexicanos, caramba. Y es que ya estamos despidiendo el mes más patrio, pero eso no significa que vamos a tener que despedir las tradiciones culinarias a la hora de echar el taquito, a la hora de echar el cafecito, el chocolatito caliente. Ay, qué rico, señores, hasta me pasé la saliva de que se me antojó un chocolatito caliente a esta hora con un pancito así chopeadito. Ay, no inventen, señores, levante la mano a quien también se le antojó. Vamos a comenzar con esta lista y claro que no puede faltar y que de hecho ya se acerca la celebración, la festividad para consumir este pan. Si ya por tus panaderías cerca de tu casa, cerca de tu colonia ya están vendiendo este pan, yo te recomiendo que ya le empieces a entrar, ya empiézalo a comer, porque en la mera fecha, en la fecha auge, en la mera temporalidad de la celebración, va a estar más caro. El pan de muerto, sí, señoras y señores, este es de los clásicos, no puede faltar. Este que tiene la masita con sabor naranja, encima su espolvoreado de azúcar bien sabroso. Ay, no, señores, no, hombre, no, a mí se me hace agua la boca. Número 2, aquí en México, de los panes más consumidos es el bolillo. El bolillo, señores, y sabemos perfectamente que, al menos acá en la zona del Valle de México, creo que por allá también en mis compas de Toluca van a estar de acuerdo con esto. Somos expertos en clavar lo que sea en un bolillo, ¿sí? ¿Qué si los chilaquiles con bolillo? ¿Qué si te pides unas enchiladas con bolillo? El bolillo sirve para la torta de lo que quieras, ¿no? La de jamón del chavo para la escuela, la de huevito, la tortita de... ¡Ay, la tortita de chile en vinagre! Ay, caramba, se me hizo agua la boca otra vez. La tortita de frijolitos, de puro quesito, el bolillito con queso. O, uno de mis favoritos, el bolillo con aguacate, señores. Ay, ay, ay, tremendamente. Lo abres, le metes ahí una buena cantidad de oro verde, el aguacate bien sabroso. Le pones una pizquita de sal y vámonos para adentro. Este es buenísimo, señores. Además, el bolillo es el más, vamos a decir, el más combinable con todo. Le avientas mermelada, le pones queso, le pones lechera, le pones mermelada, lo que le pongas. Sabe delicioso. Vámonos a la pausa comercial. Ahorita regresamos con esta lista aquí en Radio Cristal.
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0: escuchamos a través de la plataforma musical de México. Esto es Radio Cristal. Yo soy Uriel Soto y seguimos platicando sobre los panes de dulce mexicanos, 100% mexas, más comidos aquí en nuestro país. Ya platicamos sobre el pan de muerto, ya se viene la festividad. Acuérdate que ya te recomendé que si ya en tu panadería favorita, la de la esquina de tu casa, de tu colonia, ya están vendiendo el pan de muerto, de una vez ya empieza a comprarte uno o dos ya para que empieces a comerlo, porque en la mera fecha de la festividad va a estar caro, ¿eh? Lo que nunca sube de precio, el bolillo, ese está riquísimo, con todo queda. Yo soy de los que agarro el chocolatito caliente y así con un bolillo sin nada, señores. El bolillo chopeado, qué sabroso, qué cosa tan maravillosa. Vámonos con el tercer pan de la lista, la rosca de Reyes. Esta es buenísima, que también parece que falta mucho, pero ya estamos bien cerquita de otra vez disfrutar de esta rosquita de Reyes, bien sabrosa, panecito sabor a naranja, esta partecita de azúcar en el de encima. Ay, que si suate y que si te sale el niño y ya te tocan los tamales y toda la cosa, está buenísima. Además que la tradición es muy bonita. Otro de los panes más consumidos aquí en México es la clásica dona de chocolate. Esta ha ido agarrando popularidad en muchas zonas de nuestro país. Esto también con herencia estadounidense. Recordemos que la forma peculiar de las donas es tradicional de allá, de aquel lado. Pero aquí en México la hemos adoptado y claro que le hemos puesto también nuestras variantes. Hoy en día por acá se hacen las donas que si rellenas, que si con otro tipo de ingredientes un poco más mexicanos, y siempre, siempre queda bien la dona, señores. La que no puede faltar, por supuesto, la clásica concha de chocolate. ¿A quién no le gusta? Es que este pan, a toda hora, señores, a toda hora. Y también, acá en México somos buenísimos para hacer las variantes de los platillos, o para, vamos a decir, componer, o tal vez descomponer los alimentos que ya conocemos. Por ejemplo, la conchita de chocolate. No sé si ustedes han checado que ya hay unos lugares donde venden la concha de chocolate con helado adentro, caramba, no inventes. Le ponen helado, le ponen que si su chocolate derretido, chispitas. Ay, crema batida y tanta cosa. Otros lugares donde la hacen rellena, le ponen que si su mermeladita, que si su chocolatito. Ay, no, caramba, no, hombre, ya se me hizo agua a la boca, señores. Y esto con un vasito de leche, no, hombre, sabrosísimo. Vámonos a la pausa, ahorita regresamos con esto y mucho más aquí en Radio Cristal. No le cambies.
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0: regreso a través de la plataforma musical de México. Continuamos en Radio Cristal. Oigan, qué buena plática nos andamos aventando por acá. Ya me mandaron muchos mensajes en el teléfono de la cabina sobre los panes más icónicos de México. Por acá me dicen que el ojo de buey, creo que este sí está en la lista. Aguántame, ahorita lo vamos a mencionar. Gracias al buen Eric que nos manda su mensaje. Por acá, mi querida Pau dice: hola, Uri. Oye, a mí me encanta la rosca de Reyes y ya nada más estoy esperando que llegue el día. No sé por qué no hacen rosca de Reyes todo el año. Oye, bien, Pau. Yo también no sé por qué no la hacen todos los días del año. Esto es buenísimo. Vamos a terminar el ranking, señores, la lista de los panes más consumidos aquí en México. Los panes mexicanos más mexicanos. El cuernito es el siguiente. Este, que también es uno de los que ha sufrido muchísimas variantes, es que también combina con todo, ¿no? El cuernito igual, lo abres, le pones que si su jamoncito, mayonesa y queso, queda riquísimo. Ya después le pones que si su lechuga, jitomate, queda delicioso. Si no, le avientas que su mermelada, chocolate. Hoy en día también hacen los cuernitos con helado y toda la cosa, que nombre. Qué cosa, señora, ya se me hizo agua la boca, pero tremendamente. Otro de los panes mexicanos que sí no pueden fallar, claro, es el hermano directo del bolillo. La telera, señores, la telera. Esta funciona para la torta de lo que quieras. Mi favorita, la telera con molito. Molito, señores. Es más, no importa si no hay pollito, molito y arroz le aventamos a la telera. Qué cosa tan maravillosa, de verdad. Vámonos con el siguiente, el cerdito de piloncillo. Este clásico panecito que encontramos usualmente en las ferias. Es clásico, es icónico. Además, es súper barato y está muy rico. Por lo regular tiene sabor a anís o piloncillo. El siguiente es la oreja, que no puede faltar. Este sí, está sabroso, crujiente, dulcecito, sabroso, con un buen cafecito quedaría más que perfecto. Y terminamos esta lista de los panes más comidos en México con el clásico beso. Este que también con el paso de los años se volvió muy dinámico, también es combinable con muchas cosas. Te encuentras que si el beso relleno de cajeta, que si el de mermelada, el de chocolate, crema pastelera. Hay una infinidad de combinaciones para este pan, el beso. Pues bueno, señores y señores, de todos estos, ¿cuál es su favorito? Yo de una vez levanto la mano, mi favorito, sin lugar a dudas, el bolillo, la telera, señores. Sí, los otros son muy ricos, son dulces, pero velo por este lado, ¿no? El bolillo, la telera, con lo que le pongas, combina. Es más, hasta solito, y más, si te lo compras o te lo comes recién salidito de la panadería, caramba, así calientito, suavecito y crujiente, no hombres, buenísimo. Pues bueno, señoras y señores, esta fue toda la información de mi parte a través de Radio Cristal. Gracias por acompañarnos, que sigas teniendo una excelente noche. Te vas a quedar con Diana Santana una hora más aquí en la cadena de Radio Cristal. Mi nombre es Uriel Soto, nos encontramos mañana en punto de las 12 de la noche aquí mismo para seguir disfrutando de más buenos temas. En la cabina de controles y en la producción está Rafa Madrid y Alex Arriaga. Como siempre, es un placer trabajar con esos dos cracks. Que sigas teniendo una excelente noche. Chao, chao.
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0: ¡Holis, crayolis! ¿Cómo estamos, amixes? ¡Excelente madrugada! En la producción, en los controles y haciendo compras en línea está el suave. Detrás de este micrófono soy Diana Santana. Bienvenidos, bienvenidas, Cadena Radio Cristal 93.3 en Toluca, 103.7 en el Valle de México, 106.1 Pachuca y 104.9 en Tenancingo. Fíjate que hoy vamos a platicar de esas personas que no deberían estar en nuestra vida. Esas personas que sí o sí tenemos que sacarlas. ¿Quieres saber de qué se trata? Te invito a que te quedes con nosotros. No le cambies.
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0: Gracias por continuar con nosotros y seguimos platicando de quiénes son esas personas que no deberían de estar en nuestra vida. Fíjate, tienes a alguien cerca que cada vez que le cuentas un logro responde con un y tanto alboroto para eso, o con pues así no es para tanto, pues ojo ahí. Hay personas en nuestro entorno que no saben celebrar tus victorias porque secretamente les incomoda que avanzas. Se visten de amigos, pero actúan como anclas, te restan energía, minimizan tus metas y hacen que dudar de ti sea su pasatiempo favorito. Así que recuerda, quien no sabe alegrarse genuinamente por tus triunfos, no merece espacio en tu presente ni asiento en tu futuro. Rodéate de personas para que celebren tu brillo, ¿ok? Vámonos con más, no le cambies.
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0: Estoy de regreso con ustedes, oigan, y platicando justamente de esas personas que no deberían de estar en tu vida. De esas personas que tienes que sacarlas sí o sí. Fíjate que todos hemos pasado por momentos difíciles, estamos de acuerdo, pero hay una diferencia enorme entre necesitar desahogarse y hacer del drama un estilo de vida. Fíjate, la víctima profesional es ese tipo de persona que nunca tiene la culpa de nada. La vida, el trabajo, el clima y los demás siempre están en su contra. Cuando intentas aconsejarle, descarta todo porque prefiere quedarse en el problema antes que encontrar una solución. Escucharlos de manera constante no solamente te agota, también te arrastra a su negatividad. Así que no te conviertas en el basurero emocional de quien no quiere sanar. Vámonos con más, no le cambies.
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0: Oigan, y ya para finalizar, también debemos de sacar de nuestras vidas a aquella persona que se dice nuestro amigo, pero solamente cuando le conviene, ¿no? ¿Te suena la historia de esta persona que solo te escribe cuando necesita un favor, una recomendación o un préstamo, pero desaparece misteriosamente cuando tú necesitas apoyo? Bueno, es el clásico amigo de ocasión. Esas relaciones son como calles en un solo sentido. Tú siempre das tiempo, atención y apoyo, mientras que del otro lado solo hay silencio hasta la próxima emergencia. La reciprocidad público es la base de cualquier vínculo sano. Si notas que la balanza siempre se inclina a su favor, va siendo hora de cerrar esa ventanita y valorar quién está para ti, no solamente quién te usa. Oigan, pues ahí está, qué personas sí o sí debes de sacar de tu vida. Nos vamos, gracias. En la producción de los controles está El Suave. Detrás de este micrófono soy Diana Santana. Bye, bye.
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0: Bienvenidas y bienvenidos. Estamos ya saludando a través de la cadena Cristal. Monty Villalobos, Rafita Madrid, Salvador Ángeles Robles. Un gusto, un placer. Tenemos buena música y tenemos algo importante, algo para pasar un ratito. Buena onda para pasar un ratito interesante. Vamos a platicar. Hay señales discretas de que alguien tiene un problema contigo. Ay, esa situación de que no le caes bien a alguien. Pero lo platicamos el día de hoy. Quédate con nosotros, Plataforma Musical de México.
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0: que tal vez nunca admitan que les caes mal, pero hay pequeños cambios de actitud que sin duda hacen que te des cuenta de que, ay, a esa persona no le caigo bien. Aplican, como dicen, la pasivo-agresividad o las cosas muy sarcásticas. Dices algo sencillo, te responden con un comentario sarcástico, fuera de lugar, le pides apoyo a algo. Esta novia, la conducta pasivo-agresiva, que es difícil de confrontar porque técnicamente la persona no está siendo abierta o directamente hostil. Hay actitudes el día de hoy que van a hacer que nos demos cuenta que no le caemos bien a alguien en especial.
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0: El día de hoy estamos platicando de que hay señales que tienen ciertas personas con nosotros cuando no les caemos bien. Le buscan el pero a cualquier idea, a cualquier cosa que propones. Propones, no sé, ay, vamos a hacer esto, y le ponen pero. Sugieres cierta comida, sugieres cierta película, sugieres cierta manera de trabajar, sugieres algún plan, y siempre le encuentran el pero. Es normal no coincidir en todo lo demás, pero si notas que esa persona en particular le pone peros absolutamente a todo lo que dices, ¿sabes qué? No le caes muy bien.
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0: El día de hoy, en esta madrugada, estamos platicando un poquito de esas señales que hacen darnos cuenta de que no le caemos bien a alguien. Los cambios drásticos de actitud cuando llegas. Esa señal es muy evidente. Todos están riendo, todos están muy bien, platicando muy a gusto. Entras a cierto lugar y cambia automáticamente la energía de golpe. Y especialmente con alguien que no le caes bien. Dios mío, vamos a relajarnos, vamos a tratar de estar bien en todos los sentidos. Te saludamos, soy Chava, es la Cadena Cristal.
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3: Hola, ¿cómo estás? Qué gusto saludarte, mi guapurita. Muy buenos días y muchísimas felicidades a todos aquellos que hoy están de cumpleaños celebrando algo bonito y algo especial. Feliz cumple, feliz aniversario, feliz santo, lo que sea que festejes y celebres o simplemente celebrar la vida. Dar gracias porque estamos, ¿cómo nos despertó hoy Diosito? ¿Quién sabe? Pero dar gracias porque estamos, mira, viendo un nuevo ya amanecer en unos momentos más. Podemos estar disfrutando de la buena música, ya andamos activos haciendo alguna cosa, no sé, a lo mejor el lunch, buscando la mochila, planchando el uniforme, ya arreglándonos, bañándonos, y eso pues también tenemos que agradecerlo, claro que sí, hay que ser agradecidos. Rafita Madrid en la producción, soy Yasquebec, arrancamos. 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

Oigan, fíjense que ahora ya nos pusieron México, el país de los tinacos. Ay, qué mala onda, se pasa. Y es que fíjense que en un estudio que sale en una, pues en un conocido periódico de la Ciudad de México, ahora nos pusieron así, somos el país de los tinacos. Y es que en cualquier ciudad de nuestro país, los tinacos forman parte del paisaje urbano, en las azoteas, en las casas, en los edificios. Y su presencia, pues no es casualidad. Esto de los tinacos nos habla de la desigualdad en el acceso al agua. Y podemos checarlo de qué tamaño, de qué color, dónde está ubicado el tinaco. Y todo esto, que forma parte del paisaje, pues ahora resulta que somos el país de los tinacos. Ay, Dios mío. Bueno, continuamos.

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el 61% de los hogares en México recibe agua las 24 horas, pero para millones de familias, almacenar el agua es una necesidad. Por eso, el tinaco, pues obviamente forma parte de una necesidad para poder reservar el agua cuando no llega. Para millones de familias, esto se convierte en un ir y trajín de todos los días. Tener esa reserva, pues también cuesta, ¿no? Un tinaco, por ejemplo, de 1,100 litros, puede costar desde 3,000 hasta más de 6,000 pesos. Depende la zona, depende el lugar, depende la marca también. Y pues por eso ahora ya somos el país de los tinacos, porque es parte de nuestro paisaje en la ciudad y en nuestro país.

Pues fíjate, mi Rafita, que sería una muy buena pregunta para esta mañana, ¿no? ¿De cuántos litros es tu tinaco? ¿Cuántas personas te, para cuántas personas te alcanza un tinaco? Esto del agua, la verdad es que sí requiere bastante estudio del INEGI, que fue lo que dieron a conocer esto. Y el acceso continuo al agua pues también refleja la desigualdad entre los hogares con menos recursos. Solo el 26.3 tienen agua de manera regular y el de los mayores recursos la cifra sube a 37%. ¿Qué representa el tinaco en nuestro país? Pues según este estudio y según este periódico, la desigualdad social. ¡Válgame Dios!

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1: Continuamos acompañándote donde quiera que estés, mi guapurita. Muchas felicidades a todos aquellos que el día de hoy están de cumpleaños y celebrando algo bonito y especial. Tenemos felicitación para Dafne de parte de sus papis. Adelante, buen día.
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3: Hola, buenos días, ternurita. Quisiera mandar una felicitación para mi hija Dafne Ariadna Sánchez Moreno, que el día de hoy está cumpliendo 17 años. De parte de su mamá, su papá y su hermano, que la quiere mucho, que sigue siendo esa niña buena y esa buena estudiante. Gracias, ternurita.

0: para que formes parte de los saludos, las felicitaciones. Estamos a través de Radio Cristal, nuestra página oficial en Facebook. Ahí nos encuentras. Y por aquí, saludos a la gente de Atlacomulco. Nos dejan mensajito de voz.
1: Hola, buenos días. Un saludo para mi hermana en Atlacomulco y para toda la gente que va rumbo al trabajo. Excelente día y bendecido día.
0: A todo el gremio de las 5-7 ingenieros en navegación terrestre, acompañándonos como todas las mañanas, ahí para la gente bonita de Lerma. Adelante, buenos días.
2: Ternurita, muy buenos días. Nada más para saludarte a ti y a todo el equipo que nos hace el día excelente. Pues un saludo muy cordial para todos los compañeros que elaboramos la 57 del municipio de Lerma, San Miguel Ameyalco. Un saludo para la base centro. Pues que tengas un excelente día.

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Estate, Señor, conmigo, siempre, sin jamás partirte. Y cuando decidas irte, llévame, Señor, contigo. Porque el pensar que te irás me causa un terrible miedo. De si yo sin ti me quedo, de si tú sin mí te vas. Llévame en tu compañía donde tú vayas, Jesús. Porque bien sé que eres tú la vida del alma mía. Si tú vida no me das, yo sé que vivir no puedo. Ni si yo sin ti me quedo, ni si tú sin mí te vas. Por eso más que a la muerte, temo, Señor, tu partida. Y quiero perder la vida mil veces más antes que perderte. Pues la inmortal que tú das, sé que alcanzarla no puedo. Cuando yo sin ti me quedo, cuando tú sin mí te vas.

continuamos donde quiera que estés, mi guapurita. Estamos a través de las redes sociales del Facebook, estamos también a través del WhatsApp recibiendo tus mensajitos y con todo gusto saludamos a todas aquellas personitas que hoy están de cumpleaños y que celebran algo bonito y especial en el Facebook, en el WhatsApp, en las líneas telefónicas, todo listo para tener un gran y extraordinario día.

Oye, vámonos con esto. Es el grupo que vale lo que pesa. Se llama, híjole, A Chillar a Otra Parte. Amanecimos bravos, ¿eh?

Ay, ay, ay, las 6:09. 6:09. Ah, qué buena canción. Aquí está el fantasma. Se llama El Culpable. Saluden. Digan hola, buenos días. ¿Cómo andan?

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3: Bienvenidos y bienvenidas una vez más. Soy Diana Santana y de verdad, qué gusto, qué placer, qué agasajo poder estar con todos y cada uno de ustedes. Me da muchísimo gusto, de verdad, poder acompañarte. Quédate conmigo hasta las 9 de la mañana y te invito para que te pongas en contacto en el 55-58-6505-32. Repito, 55-58-6505-32 es el número que te va a conectar directamente a la cabina del 103.7. Cuéntame en qué colonia, en qué municipio andas, ya tomaste cafecito, ya te preparaste alguna canelita, algún tecito, ya te estás comiendo tu guajolocombo, algún atole de champurrado, de arroz con leche, ¿de qué más? De galleta. ¡Uy, qué rico! Atole de galleta, ¿de qué más? Atolito de zarza. ¿Han probado el atole de zarzamora? No te pases de lanza. El atole de piloncillo también. Hay a mucha gente que le gusta el atole blanco, ¿verdad? Ay, a mí como que ese sí no es tanto de mi agrado, pero he visto, o incluso hasta que pasa así el carrito de vendiendo el atolito. Pero bueno, espero que estés tomando algo calientito. Fíjate que la temperatura en este momento, 13 grados. Tendremos una máxima de 21 y una mínima de 13. Yo no sé ustedes, pero yo estoy sintiendo como un poquito de frío. De hecho, no están para saberlo, pero ando envuelta en mi cobija. O sea, de verdad, traigo mi suéter y aparte traigo encima una cobijita porque, ay, público, hoy sí sentí frío. Es la edad, dicen, es la edad. También. Oigan, voy a la pausa comercial, no le cambies. 6:14 a.m. Repórtate, así estamos comenzando este turno. ¡Bienvenidos!
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3: Oye, vámonos con música a las 6:17 a.m. Se llama Si me ves llorar por ti.

Las 6 de la mañana ya con 24 minutotes, 6 con 24, herencia de grandes y puro grupo firme, se llama Amor de Antes. Buenos días.

0: Y andamos románticos, hombre, de todo un poco en esta mañanita de miércoles, ya ombliguito peludo de la semana. Tengo saluditos. ¿Qué onda, Sergio? ¿Cómo estás? Buenos días, ¿dónde andas? Cuéntamelo todo.
1: Muy buenos días, Dianita.
0: Hola.
1: Andamos al 103.7 aquí en Santo Tomás, Chiconaucla, en el sitio de taxis Hipódromo. Saludos y bendiciones a toda la familia de Radio Cristal 103.7, estación más padre del Valle de México. Saludos y bendiciones a todos en cabina.
0: Te mando un abrazo, Sergio. Carlos, buenos días, ¿cómo estás?
2: Buenos días, Dianita, andamos al 103.7, al 103.7 Cristal.
0: Eso.
2: Excelente día, Dianita.
0: Igualmente, te mando un abrazo por acá. Roberto dice, compi, buenos días. Imagínate un atolito de cajeta. Ay, sí. Oye, es que hay tantos sabores de atole, de verdad. Fíjate que hace poquito fui a la casa de una de mis tías y tenía atole de maracuyá. Vas a decir que la verdad es que yo no lo había probado. Hasta así le dije a mi tía como de... No sé, no lo sé, Rick. Mano, estaba bien rico. Atole de maracuyá, atole de guayaba. ¿Han probado el atole de guayaba? Uf, una cosa también deliciosa. Dice, hombre, ya estás con la cobija de Carlitos Rivera y yo con la de los delfines en el Uber. Perfecto. Es que, oye, uno se tiene que hacer sus mañas para estar calientito porque está haciendo frijolito. Yo no sé ustedes, pero yo sí estoy sintiendo un poco de frío y ni modo, pues traigo la cobija de Carlitos Rivera para que me caliente, para que me dé un poco de calor. Le digo, ay, Carlitos Rivera, abrázame, por favor. Oiga, el momento de felicitar a todos aquellos que están celebrando su santo en este miércoles 7 de octubre. Atención, público, si tú te llamas... Ay, no, ¿es en serio? No, ¿no me están choreando? Es que ya inicié aquí con mis compañeros, A ver, Osita. ¿Neta? ¿Osita? O sea, de repente entiendo que le digas a tu novia, a tu esposa, como osita de cariño, pero que te llames osita algo. Imagínate yo que me llamara Osita Santana García. Bueno, pues aquí el santoral dice que hoy celebra su santo Osita. También hoy es día de todas las Rosarios, de las Justinas y de los Augustos. Si tú te llamas Osita, si te llamas Justina, si te llamas Augusto o si te llamas Rosario, muchas

0: Oye, ¿conocemos a alguien que se llame Justina? Justina. O Justino también, ¿no? Yo creo que aplica. El femenino masculino. Yo creo que sí, ¿verdad? Justina, Justino. Hay algunos aquí escuchándonos. Augusto. Augusto. Ay, ahorita ando bien Augusto con mi cobija. Mira, bien calientita. Ando bien Augusto, pero que conozca yo a un Augusto, la verdad es que no. Osita. No, me quedé bien sacada de cuadro, de verdad. Osita, ¿de verdad existe el nombre de Osita? Yo quisiese conocer a una persona que lleve por nombre Osita. ¡Ay, no! ¡Qué tierno! Pero no me imagino a la hora de que pasen lista en la escuela que mencionen tu nombre Osita y tú así de presente. No sé. Rosario, ¿conocemos a alguien Rosario? Ah, dice, saludos para mi tía Justa. Oye, pues saludos para la tía Justa de aquí de Miguel. ¿De Miguel? Es la tía de Doña Justa. Rosario Castellanos. Ándale, hay muchas escuelas que se llaman así, ¿verdad? Rosario Castellanos. Rosario Tijeras. No vale. Rosario. Hay una virgen, ¿no? La Virgen del Rosario. Rosario. ¿Qué otra Rosario? Bueno, si tú conoces a alguien con estos nombres, felicítalo, felicítala, porque hoy celebra su santo. Voy a la pausa comercial, no le cambies. 6:33 a.m.
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Oye, por acá dice mi compi Dimas que el atole de aguamiel sí es cierto. Fíjate que mi abuelito le encanta. Cada que tiene la oportunidad de comprar aguamiel, lo compra y entonces le hacen su atolito de aguamiel al señor y mira, se lo toma, pero papá, ricolino.

0: Las 6:47, 6:47. 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Y acuérdate, si tienes un cumpleañero para hoy 7 de octubre, es momento de reportarlo. 55 58 65 05 32. Mándame tu mensajito de WhatsApp y con gusto lo reportamos para hoy 7 de octubre. Y también reporta a los cumpleañeros que estén celebrando su cumpleaños el resto del mes de octubre. ¿Sale, vale? Reporta a todos los que cumplan años en octubre y bueno, van a tener la posibilidad de participar por un pastel cortesía de repostería creativa. Voy a la pausa comercial, no le cambie, 6:49.
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0: Las 7 de la mañana, 7 de la mañana. Oigan, quiero mandar un saludo antes de irme a la pausa comercial para Alex, que hoy está cumpliendo años. Dice que siga cumpliendo muchos años más y que Dios le conceda salud y mucha fortaleza para seguir cumpliendo sus sueños y sus metas, de parte de su suegra, la señora Vero. Oigan, pues muchas felicidades para Alex, que hoy anda de manteles largos, hoy anda cumpliendo años. Y atención, amigos automovilistas, hoy es miércoles, por lo tanto, se quedan en casita. Hoy no circulan los automóviles con engomado rojo, que su placa termine en 3 o 4 y que cuenten con holograma de verificación 1 o 2. Repito, hoy no circulan los automóviles con engomado rojo, que su placa termine en 3 o 4 y que cuenten con holograma de verificación 1 o 2. Aplica a partir de las 5 de la mañana y hasta las 10 de la noche. La pausa, no le cambies.
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0: Las 7 de la mañana ya con 14 minutos, 7:14. Oigan, ¿qué onda por acá? Hugo, buenos días, ¿cómo estás? ¿Cómo amanecimos el día de hoy, Hugo?
1: Hola, Dianita, buenos días.
0: Buenos días.
1: Aquí andamos ya al 103.7.
0: Eso.
1: Empezando la trabajación.
0: Bien.
1: Y buscando a la tamalera que se esconde y se esconde. Ya vamos a comprar el guajolocombo para empezarle a trabajar.
2: Ya llegaron.
1: Con la panza
2: ricos y deliciosos.
1: Llena.
2: Tamales.
1: Eso. Saludos, bendiciones, Dios. Y buen día para todos.
2: Ay,
0: ahí te comes uno oaxaqueño a mi salud, ¿no, Hugo? Por favor. Se antoja, ¿no? Un oaxaqueño. Público, vámonos con la información de los expertos.

Oigan, público, ¿sabían ustedes que puedes comenzar tu día eligiendo una intención? Vas a decir, Diana Santana, ¿de qué me estás hablando? Bueno, la verdad, levante la mano, la neta del planeta. A veces despertamos y lo primerito que hacemos es agarrar el teléfono, revisar el WhatsApp, revisar pendientes, pensar en lo que tenemos que resolver y casi sin darnos cuenta, público, dejamos que nuestro día decida por nosotros cómo nos vamos a sentir, ¿no? Desde que despertamos y decimos, ay, chin, tengo que hacer esto, ay, no, vale que eso, no, es que no me va a alcanzar el día, no, es que hoy voy a estar bien ocupado, no, hombre, es que hoy voy a andar corriendo. Pero mira, no lo digo yo, señores, lo dicen los expertos, y hoy quiero proponerte algo diferente. Antes de comenzar con todos esos pendientes y con todas esas prisas, pregúntate, ¿cómo quieres vivir este día? Y no se trata, público, de que todo nos salga así, al 103.7, de que todo se vaya a dar perfecto, porque la verdad es que no podemos controlar todo lo que sucede. ¿Estamos de acuerdo? Más bien, se trata de elegir desde dónde queremos enfrentar lo que venga, ¿no? Tal vez hoy dices, ay, hoy se me antoja vivir con más paciencia. Hoy quisiera tener más confianza. Quizá hoy necesitas tranquilidad, necesitas alegría, necesitas valentía o simplemente recordar que no tienes que resolver todo hoy, miércoles 7 de octubre. Así que te invito a que elijas una palabra, la que tú quieras. No sé, puede ser calma, puede ser confianza, puede ser paciencia, puede ser alegría, la que tú quieras. Y cuando llegue ese momento, público, que te está poniendo medio nerviosón, cuando llegue ese momento que te está sacando de tus casillas, cuando llegue una persona que diga algo que no te cheque del todo, o cuando las cosas no estén saliendo como esperabas, recuerda tu palabra. Hoy yo elijo la palabra calma. Hoy yo, Diana Santana, elijo la palabra calma. Y cada

0: lleguen esos momentos en los que nos quieran sacar de nuestro centro, nos quieran sacar de nuestras casillas, hay que preguntarnos, ¿cómo puedo responder esto desde la palabra que tú elegiste? En mi caso sería, ¿cómo puedo responder esto desde la calma? Y fíjate, fíjate lo que estás logrando, ¿eh? Fíjate lo bonito de esto. No estamos tratando de controlar el mundo. Estamos aprendiendo a elegir nuestra respuesta. Y puedes hacer este ejercicio todos los días, ¿eh? No sé, mañana a lo mejor puedes elegir la palabra confianza o puedes elegir la palabra paciencia, la que tú quieras, la que tú quieras. Así que amigos, antes de continuar con tu día, te voy a dejar esta pregunta, ¿eh? ¿Qué palabra quieres que te acompañe el día de hoy? Elígela, repítela y llévala contigo. Porque yo sé que quizá no podemos decidir todo lo que nos va a pasar el día de hoy, pero sí podemos decidir con qué actitud podemos caminar por nuestro día. Y recuerden, una intención no cambia mágicamente las circunstancias, pero puede cambiar la manera en que las enfrentamos. Así que cuéntame, ¿qué palabra quieres que te acompañe el día de hoy? Los leo en el 5558-650532. Voy a la pausa comercial, a las 7 de la mañana con 19 minutos. No le cambies.
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0: Hola, Cayola, pues yo la palabra o las palabras que quiero que me acompañen este día es prudencia y paciencia. Bonito día, saludos.
1: México para el mundo.

Hola, hola Dianita, buenos días. Ya te estoy escuchando al 103.7 y la palabra que yo elijo es la palabra amor. Amor para todo, para mí, para mis hijos, para mi persona, para todo lo que se realice en mi día a día. Besos y abrazos, feliz miércoles.

0: 7:32. Oigan, ¿sabían ustedes que hoy es el día del algodón? Así es, proclamado por la Asamblea General de las Naciones Unidas. Hoy, 7 de octubre, se celebra el Día Mundial del Algodón. Oigan, y de acuerdo a estimaciones efectuadas, el comercio internacional de algodón genera aproximadamente 18 mil millones de dólares anuales. Y bueno, la creación de esta efeméride del Día Mundial del Algodón surgió por allá del año 2019 debido a una solicitud oficial por parte del grupo Cotton 4. ¿Y quieres saber algunas curiosidades acerca del algodón? Mira, para empezar, en la actualidad público existen más de 40 especies de plantas de algodón. Y pon atención porque aquí te van algunos datos interesantes acerca del algodón. Número uno, el cultivo de algodón público es uno de los más antiguos de la humanidad, que data desde 1500 antes de Cristo. En el antiguo Egipto, el uso de prendas de algodón era para uso exclusivo de sacerdotes y faraones. La planta de algodón constituye el cultivo no comestible que más se cosecha en el mundo. Además, público, el algodón representa el 40% de la producción mundial de fibra. La semilla de algodón posee propiedades antioxidantes. Y bueno, también es utilizada como materia prima en el proceso industrial de fabricación de telas, de lonas, de hilos industriales, de billetes, de biocombustibles, de aceites e insumos médicos como algodón, gasas y vendajes. Así que bueno, ya lo sabes, hoy público, 7 de octubre, es el Día Mundial del Algodón. Vámonos a la pausa comercial, no lo cambies, ya a las 7:34, 7:34, voy y vengo.
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Las 7 de la mañana con 46 minutos. Oigan, aquí está la música del Jackie. Se llama Pintábamos pa' Grandes.

0: grandes. Pero al final quedamos a debernos.
1: Las 7:46, por acá dice, hola, buenos días, equipo de Cristal, un fuerte abrazo a la distancia desde Houston. Por favor, ¿le pueden poner una canción de la banda Machos? Te lo debo a ti, para mi esposa Carolina Pérez, que es una fiel oyente de Radio Cristal. Muchas gracias y bendiciones. Te mandamos un abrazo a todos los paisanos hasta Houston. Y llegó el momento de la pregunta mañanera. Hoy le vamos a dar sabor, le vamos a poner música a este miércoles, público. ¿Cómo de que no? Así que cuéntame a través del 55-58-650532. Hoy es miércoles con MD.

0: frijoles con MD me hiciste sentir por fin. Ay, ay, ay. Oye, que por cierto, el coyote mandó bien lejos al Moy Bobadilla, ¿verdad? Dijo, y dígale a ese tal Moy Bobadilla que se ponga guantes porque a mí me ta ta ta ta ta ta. Dije, oh, coyote, espérate, sosiégate. Oigan, hoy es miércoles con MD.
1: Arena tiene un novio que se llama de apellido Vitorino. La jura de bandera del muchacho.
0: Miércoles con MD. Macarena tiene un novio que le llama. Que se llama ti. Así que cuéntame, miércoles con MD, ¿qué? 5558-650532. Vamos poniéndole música. Vamos poniendo ritmo a este miércoles. Voy y vengo.
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0: Las 7:50.

0: Hola, buenos días. Hoy es miércoles con M de música a todo volumen y a trabajar. Saludos.
1: Hola, pandilla de Cristal 103.7. Pues hoy es miércoles con M de motivación

Pica a las 7:56 y ahora sí llegó el momento de tu dosis de buena vibra, de tu dosis de buena energía y de esta frase para que hoy, como todos los días, público, tengas actitud al 103.7. Oye, seguramente muchos de ustedes a veces le preguntamos, ¿cómo estás? ¿Bien? Oh, pues comunícaselo a tu cara, ¿no? Muchas veces decimos una cosa, pero la expresión de nuestra cara dice otra completamente diferente. Fíjate, esto lo leí ayer y me encantó. Y por supuesto que quiero compartirlo con ustedes. Hay algo, público, que no podemos cambiar. Y es la cara con la que nacimos. Digo, a menos de que nos hagamos 2-3 truquillos, ¿verdad? Pero no podemos escoger nuestros rasgos, nuestra sonrisa, nuestros ojos, ni las marcas que la vida va dejando en nosotros. Pero hay algo mucho más importante que sí podemos elegir. La cara que ponemos ante la vida. Podemos despertar con problemas y aún así decidir poner una cara de esperanza. Podemos estar pasando por momentos difíciles y elegir no desgastar nuestro dolor y no descargarlo con los demás. Podemos tener un mal día como muchos de nosotros y aún así regalar una sonrisa, una palabra amable o un gesto de cariño. Porque nuestra verdadera belleza no está solamente en lo que refleja un espejo, sino en lo que reflejamos, en cómo tratamos a los demás, en lo que reflejamos cuando tratamos a las personas que nos rodean. No podemos cambiar la cara que tenemos, pero sí podemos cambiar la expresión con la que enfrentamos cada día. Así que hoy, aunque probablemente tengamos un día complicado, te invito para que elijas tu mejor cara. No para aparentar que todo está perfecto y que todo va de maravilla y que todo es miel sobre hojuelas, ¿eh? Sino para recordar que siempre podemos decidir cómo queremos enfrentar lo que nos toca vivir.

0: No podemos elegir la cara que tenemos, pero sí la que ponemos.
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0: se llama Quiero Saber de Ti. Compléceme con la canción de Julián Álvarez, Regalo de Dios, dedicada para mis hijas, por favor, ya a las 8:04.
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Las 8 de la mañana con 11 minutos, 8 con 11. Oigan, déjenme mandar un saludo bien, pero bien especial para todos los pequeñitos que en este momento nos están escuchando en el Colegio Quetzalcóatl, allá en Ecatepec, a todos los pequeños de tercer grado, con la maestra, con la Miss Jose y con la Miss Pao. Oigan, que están viendo, me están platicando, que están viendo el tema de la entrevista. Y bueno, se fijaron en esta servidora para formar parte de su proyecto Las Voces, Historias que Conectan. Así que pronto nos vemos, chamacos, allá en el Colegio Quetzalcóatl. A todos los alumnos de tercero de primaria. ¡Ay, qué bonito! Ay, ¿se acuerdan cuando íbamos a la escuela? Hace poquito platicaba con una amistad y le decía, qué chido regresar a la escuela, ¿no? Imagínate así, que nada más cargabas tu mochila y no te preocupabas por nada más

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4: Hola, muy buenos días, Dianita. Que tengas un excelente y maravilloso día. Pues miércoles con MD me dejaste abrazada de un poste. Que tengas un excelente y maravilloso día. Saludos.
3: Miércoles con MD.

0: Y pásenme el café, hombre. Voy a la pausa comercial. Sigue participando. 5558-650532. Miércoles con MD. Voy y vengo.
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Y agárrate porque tengo tus invitaciones para que te lances a ver a Conjunto Primavera. Así que si tú quieres tus boletos, a reportarte.

0: ¡Ándale! Mi tío Lupe Esparza, Bronco, se llamó. ¡Ay, modo amor! El productor está en modo amor.
1: ¡No producción! ¡Sí, no producción!
0: El amor está en el aire, el amor está en esta cabina, dice el productor. Y ahora sí, público, vámonos. Tengo boletos, tengo invitaciones, tengo tickets para que te lances a ver a Conjunto Primavera.

La cita es el próximo viernes en la Arena Ciudad de México, Conjunto Primavera.

0: No, ya me vi. Ya me vi, señores. Oigan, y ahora sí, a marcar mis líneas telefónicas habilitadas. 55-58-6505-32 y 55-58-6505-33 son los números que te conectan directamente para que puedas ganar invitaciones para Conjunto Primavera. Se van. ¿Por cuál contestamos? ¿La 1 o la 2? ¡Ay! Viene bien recio el productor del día de hoy. ¡Buenas!
1: Hola, buenos días.
0: Sí, buenos días. ¿Quién habla?
1: Josefina.
0: Josefina, ¿cómo estás, José?
1: Bien. Me da aquí llamándote.
0: Perfecto, me da mucho gusto saludarte. ¿En qué municipio estás?
1: En Tecamac.
0: Tecamac. Ah, arriba Tecamac, hombre. Gente bien. Gente bien la que vive en Tecamac. Oye, Josefina, ¿y quieres ganar los boletos?
1: Sí.
0: Perfecto. Ahí te va las reglas para que puedas ganarlo. Te voy a hacer una serie de preguntas, Josefina, durante un minuto que va a tener contabilizado el productor. Durante un minuto no puedes decir la palabra ni sí ni no.
1: Está bien.
0: Si tú logras completar el minuto sin mencionar esas palabras, yo con mucho gusto te regalo esas invitaciones, ¿sale?
1: Me parece muy bien.
0: Todavía no empezamos, todavía puedes decir sí o no, ¿vale?
1: Vale.
0: Ok, Josefina, ¿estás lista? El claro. Juego comienza en 3, 2, 1. Josefina, ¿eres fan de Conjunto Primavera?
1: Por supuesto.
0: ¿Te gusta la música norteña?
1: Casi siempre.
0: Oye, ¿has escuchado el rolononón de Necesito Decirte?
1: Claro.
0: ¿Te gustaría ganarte esos accesos?
1: Por supuesto.
0: ¿Quieres ir al concierto, José?
1: Efectivamente.
0: Me dijiste que eres de Tecamac, ¿verdad?
1: Correcto.
0: ¿Estás emocionada, Josefina?
1: Totalmente.
0: ¿Estás lista para llevarte los boletos?
1: Al 100%.
0: Ay, espérate, ¿sí me escuchas bien?
1: Claro.
0: ¿Estás entendiendo las reglas, Josefina?
1: Así. Efectivamente.
0: Ay, estuvo frito de rana calva. ¿Alguna vez has ido a un concierto de Conjunto Primavera?
1: Jamás.
0: ¡Josefina! ¡Ya ganaste! ¡Ay! ¡Ay! ¡Ay! ¡Échenme agua! ¡Échenme agua, por favor! ¡Échenme agua!
1: ¿Con este frío?
0: ¡Ay! O algo más fuertecito. ¡Josefina! Josefina, sentía que la regabas por no decir otra cosa, Josefina.
1: Yo también.
0: Te quedaste. ¡As! Y yo dije, ya la regó. Ya, pero mira, reivindicaste el camino.
1: Ya ves.
0: Muy bien, Josefina, ¿con quién te vas a lanzar?
1: Con mi esposo.
0: Perfecto. Pues no me vayas a colgar y ya tiene los boletos, ¿sale?
1: Gracias.
0: ¿Quieres mandar algún saludo?
1: A mi esposo que me está escuchando desde trabajo.
0: ¿Cómo se llama el esposo?
1: Nelson.
0: ¿Y el amor de tu vida? ¡Ah, no es cierto, Josefina! No me cuelgues, por favor. Y te registro para que vengas por tus boletos, ¿sale?
1: Ok.
0: Gracias, voy a la pausa, no le cambies.
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0: Las 8:42, 8:42, Huracanes del Norte, se llamó Debajo del Puente, Los Diablos Locos, Paloma Ajena, y también escuchaste a Silvi Rosselli con Es Mi Decisión, lo que escuchaste en este bloque musical. 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
0: 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Y ahora sí, vamos a marcarle a la persona que registró a su cumpleañero, cumpleañera, ok. 729. Ajá, ajá. Sí, ajá. Ahí estamos marcando. Oigan, me ponen unos números bien raros. A ver si contestan.
3: Hola.
0: Hola, buenos días.
3: Hola, buenos días.
0: Sí, ¿quién habla?
3: Magali.
0: Hola, Magali, ¿cómo estás?
3: Bien, ¿y tú?
0: Te habla Diana Santana de Radio Cristal 103.7. Sí. Bien, Magali, al 103.7, me da mucho gusto saludarte. ¿En qué municipio estás?
3: Aquí en Tultepec.
0: En Tultepec, perfecto. Oye, me mandaste mensajito y tú registraste algún cumpleañero, ¿correcto?
3: Sí, el de mi hija.
0: El de tu hija. ¿Cuántos años está cumpliendo tu hija?
3: 16.
0: No, ¡ay, Magali! ¡Ya tienes una hijota!
3: Sí, sí, sí.
0: Oye, ¿y me estabas contando que el de quién es el 20 también?
3: El de mi esposo.
0: Ok, y el de tu esposo el 20 y el de tu hija hoy, 7 de octubre, hoy. ¿Verdad?
3: Uh-huh. Así
0: perfecto.
3: Es.
0: Oye, ¿y hay posibilidad de contactar a tu hija? ¿Cómo se llama?
3: ¿A Katherine? Sí.
0: ¿Dónde está Katherine?
3: Aquí conmigo.
0: ¡Ah, perfecto! ¿Nos la podrías comunicar, por favor?
3: Sí, claro.
0: Gracias. Katherine. Bueno. Hola, Katherine, buenos días, ¿cómo estás?
4: Muy bien, aquí.
0: Me da mucho gusto saludarte. Oye, estás cumpliendo 16 años, ¿correcto?
4: Sí, hoy cumplo mis 16.
0: Pues para ti, muchas, pero muchas ¡felicidades!
4: Gracias.
0: Fíjate que tu mami se reportó con nosotros y te anotó para que pudieras ganarte uno de nuestros pasteles que nos da Repostería Creativa y por supuesto el 103.7. Así que queremos que pases un momento dulce, rodeada de toda tu familia, y qué mejor que con un rico pastelito. ¿Nos lo aceptas?
4: Claro que sí, con mucho quién? Gusto.
0: Gracias, Katherine. Oye, ¿con quién lo vas a compartir? ¿Ahí con toda la familia? ¿Tienes hermanos? ¿Tienes hermanas?
4: Sí, sí tengo hermanos y hermanas también.
0: ¿Cuántos son en total?
4: Somos tres, contándome a mí, es mi hermanito y mi hermana.
0: ¿Tu hermana, tu hermanito, Katherine, papá y mamá?
4: Sí, papá y mamá.
0: Perfecto, pues yo creo que les va a alcanzar muy bien este pastelito. Ahí se preparan un chocolatito o un cafecito o algo rico para que lo disfruten, ¿sale?
4: Vale, sí, muchas gracias.
0: Te mandamos un abrazo, Katherine, en nombre de todos los que hacemos Buenos Días Cristal, que te pases un excelente cumpleaños. Muchas felicidades.
4: Muchas gracias, Dianita.
0: Gracias, te mando un abrazo. No me cuelgues, por favor, para tomarte algunos datos y ponernos de acuerdo para la entrega, ¿sale?
3: Vale, sí, muchas gracias.
0: Gracias. Voy a la pausa comercial, no le cambies. Las 8:47 a.m. Y así como Katherine ya se ganó su pastel, ustedes también se lo pueden ganar. Lo único que tienen que hacer es reportar a su cumpleañero del mes de octubre. Todos los que cumplen años durante, o bueno, lo que resta justamente de el mes de octubre, yo los registro y van a participar por este pastel cortesía de Repostería Creativa y por supuesto el 103.7. Voy a la pausa, no le cambies, 8:48.
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0: La música de los Yes con Mojado se llama Más Mal de lo Normal. 10 minutos y las 9.

Adictiva, las 8 de la mañana con 53 minutos. ¡Uy! Esta es bonita, ¿eh? Se llama En Peligro de Extinción. ¿Te acuerdas de ella? Échale volumen, cántala.

la cuenta de tres, depositamos nuestros 10 pesitos. Una, dos. ¡Ándale! Y con eso, público, estamos cumpliendo con el Buenos Días, Buen Ahorro de este 7 de octubre. Soy Diana Santana, me despido, gracias. Quédate con Uriel Soto, regreso a las 3 de la tarde, si Dios quiere y tú me lo permites. Bye, bye.

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7: Muy buenos días, es miércoles 7 de octubre del 2026. Soy Lupita Escobar. Estas son las noticias. La gobernadora del Estado de México, la maestra Delfina Gómez Álvarez, continúa con sus informes regionales. Este miércoles tiene programadas actividades en Chicoloapan y Cuautitlán Izcalli, como parte de la regionalización de su tercer informe. El Poder Judicial Mexiquense amplía la atención ciudadana. El programa Contigo reportó más de 6,000 atenciones entre septiembre de 2025 y agosto de 2026. Funcionarios de Morena dejan los cargos para buscar candidaturas rumbo al 2027. El movimiento interno ya generó vacantes en distintas administraciones. Tómelo en cuenta, frente frío y lluvias cambian el panorama meteorológico. Se esperan tormentas, actividades eléctricas y posibles granizadas en diferentes entidades del país. Muchas gracias por su atención, soy Lupita Escobar. Que tenga un excelente día.
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10: Las 9:03.
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3: Íntimamente. Aquí Larios, qué buenos temas para iniciar. Como estos, va a haber muchos más. En los Amigos de Cristal, después en punto de las 10 de la mañana en Memorias de Cristal, y a las 11 de la mañana arrancamos el Exitómetro de Cristal. Toda la mejor música en todo este bloque, y por supuesto, también tendremos una pregunta muy coqueta para que tú participes. Mucha buena información, efemérides, así que quédate con nosotros para que no te pierdas ni un momento de este programa. Nos vamos al primer corte comercial, enseguida regreso con mucho más. No le cambies, estás en Cristal.
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3: A las 9 de la mañana con 17 minutos. Aquí está Yuridia, diría la Santana, tu patrona. Disfrútalo. Eres mi nada.

9 de la mañana con 23 minutos, temazo a cargo de Julián Álvarez. No lo habíamos escuchado en el género del mariachi, pero qué bien lo hace, señores. Ranchero de corazón.

0: 9 de la mañana con 25 minutos. ¡Qué buen bloque musical, señores! No sé si quedarme yo. Ay, no, es que los tres temas estuvieron buenísimos. Eres mi nada de Yuridia. También tuvimos ¿Por qué te vas? De Grupo Clasificado y Saúl el Jaguar. Y de Ranchero de Corazón. No sé, yo me voy a ir por el Ranchero de Corazón. Me gustó mucho esta versatilidad que tiene Julián Álvarez para interpretar, vamos a decir, cualquier género del regional mexicano. Lo hemos escuchado hacer un poco de norteño, lo hemos escuchado hacer banda, lo hemos escuchado hacer un poquito de sierreño, me parece. El mariachi no lo habíamos escuchado más que en presentaciones en vivo, los que lo han visto. Pero este tema está buenísimo, señores, me encanta. Oigan, hoy miércoles 7 de octubre tenemos celebraciones interesantes, unas cuantas interesantes, otras cuantas más un poco chuscas. Por ejemplo, hoy tenemos el Día Internacional de Ir Andando al Colegio. ¡Qué bonito! Esto es una de las actividades que creo yo tendremos que optar por hacerlas al menos una vez por semana. Y ahorita te lo voy a platicar. ¿Por qué? Pues bueno, te platico. El primer miércoles del mes de octubre se celebra el Día Internacional de Ir Andando al Colegio, una fecha creada en el año de 1997 con la finalidad de generar conciencia y divulgar los beneficios de ir caminando al colegio. Beneficios que son muchísimos, señores. Número uno, no generamos contaminación ambiental. Sí, ya ven que todo el tiempo en el coche, todo el tiempo en la moto, todo el tiempo la combi, el camión, el transporte público. Está bien que de repente le demos un poquito de actividad a nuestras piernas, a nuestro cuerpo, y nos vayamos caminando. Obviamente, si vives a 2 horas y media de tu escuela, pues no te lo recomiendo tampoco, ¿eh? O sea, no vayan a decir, ay, es que el Uriel Soto me dijo que me viniera caminando a la escuela y llegué 2 horas tarde. Porque pues vivo a 3 horas de la escuela, caramba. Pero sí, si tienes oportunidad y si no tienes tanta lejanía entre tu casa y entre tu escuela, ojalá que tengas la oportunidad de al menos una vez por semana lanzarte caminando a la escuela. Levánteme la mano, mándeme un mensaje a los alumnos, las personas, los chavos que sí se lanzan caminando, ya sea a la escuela o ya sea al trabajo. Una actividad buenísima, activación física, señores, un mejor desempeño dentro de las clases también cuando vas caminando. Además, que también activas mucho conocimiento de tu propio entorno social. En muchas ocasiones ni siquiera conocemos qué hay en nuestras colonias, de verdad. No sabemos, y vas caminando y dices, ah, mira, aquí venden frappés, mira, aquí está otro de tacos. Y ni conocemos, señores. Eso también nos puede dar la oportunidad de ir conociendo también nuestros propios entornos. Oigan, también tenemos otra celebración. Esta está interesante, esta chusca, pero es 100% respetable, señores. Hoy es el Día Mundial de los Calvos. Y vamos a celebrarlos, por supuesto, les mandamos un abrazo, una celebración muy buena a todas las personas que tienen este problema de la calvicie. Sí, se ha hecho un día internacional para celebrar a estas personas que sufren de este mal. Que, ojo, oigan, hay que decir una cosa. El hecho de no tener cabello no significa que no tengan mucha personalidad, ¿eh? Yo conozco muchos que son calvos, pero que, oigan, no, quisiera yo tener su cabecita, señores, para verme así como ellos. 7 de octubre, Día Mundial de los Calvos, una fecha para celebrar una opción estética que se ha ido dando con evoluciones con el paso de los años y que sobre todo afecta principalmente a los hombres. Claro que sí, lo vemos principalmente nosotros los caballeros. Hoy es el Día del Calvo y esto no es sinónimo de fealdad, señores. No es falta de salud, sino que en muchas partes del mundo puede incluso ser un emblema de masculinidad. Hay lugares en el mundo en donde los calvos son los más galanes que todos, ¿eh? O sea, si yo me voy para uno de esos lugares en donde los calvos son galanes, van a decir qué feo está ese. Está horrible, ve nada más esos pelos que tiene. Y es que hoy en día la belleza es muy subjetiva y te lleva, llevar la cabeza en ocasiones rapada. Yo creo que no podría ser nada malo. Y bueno, ya sea por estética o sea por falta de crecimiento del cabello, es una opción igual válida que todas las demás, señores. Sí, si el día de mañana tú simplemente decides, ay, me quiero ver hoy calvo, quiero ver qué tal me veo, no pasa nada, me rapo, como quiera después me crece. Y si no te crece, no importa, podemos encontrar un estilo bastante bueno dentro también de la calvicie. Y hay muchos calvos exitosos, señores, no me lo pueden decir que no. Vámonos a la pausa comercial. Ahorita seguimos platicando de esto y mucho más aquí en los Sonidos de Cristal.
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Las 9:32 a.m. Saludos para el buen Omar Valle, para Agustín Hernández. Gracias por acompañarnos. Que tengan un bonito ombligo, pero de semana, ya saben. Sí, no vayan a decir que ando yo diciendo de sus ombligos. Vámonos con música. Aquí está Brindis. Casi siempre estoy pensando en ti.

0: 9 de la mañana y 41 minutos, los sonidos de cristal acompañándote en esta mañana. Mañana de miércoles fresco, señores, está haciendo todavía frío. Alguien, por favor, díganme quién dejó el refrigerador abierto. No puedo creerlo, 16 grados centígrados en este momento en la zona del Valle de México y tendremos precipitaciones de lluvia para las 5 y las 6 de la tarde. Tendremos 10% de probabilidad de lluvia, así que recordemos, es muy bajito. Sea como sea, si tienes oportunidad de en tu bolsa, en tu mochila, llevar el paraguas, si no funciona como sombrilla, eso sí sale el güerejo, señores. Porque si no se quiere dejar ver, pues nada más no va a ser calor. Bien abrigados, bien vitaminados para esta temporada de climas cambiantes y se vienen varios frentes fríos. Toma tus precauciones, cuídate ti y cuídate también de los chiquitines, que son los que regularmente se nos enferman mucho más rápido. Pues bueno, oigan, hoy vamos a platicar de un tema súper interesante. Estamos con esta conversación de el Día del Calvo, Día de los Calvos, Día de la Calvicie, Día de este problema genético, que, claro, se denomina como un problema genético, pero al final de cuentas, si nos ponemos a atar cabos, no es realmente un problema, ¿eh? No, no lo es, para nada. Pues bueno, te voy a estar platicando justamente sobre este problema. Vamos a seguirlo diciendo de esta manera, pero ahorita yo creo que al final, en la conclusión, vamos a llegar a decir que no es para nada un problema. Bueno, nos referimos a la calvicie, a la pérdida del cabello. Y por supuesto, principalmente, ¿qué es esto? ¿Qué es la calvicie? Una pérdida parcial o, en dado caso, total del cabello. Es la forma más común de la alopecia androgenética y está relacionada principalmente con la genética y las hormonas. Esto puede afectar tanto a hombres y hoy en día también a mujeres. Aguas. La calvicie en sí no suele tener beneficios médicos ni tampoco afectaciones médicas directas, pero algunas personas pueden encontrar, pues, algunas ventajas, ya sea prácticas o personales, del estar calvo. Vamos a ir primero con las ventajas, señores. Las ventajas de esto es, número uno, menor tiempo y menor gasto de muchos productos, por ejemplo el champú, que si cortes de cabello, que si peinados, que si productos para el cabello, que además están bien caros, señores. De verdad, no compras que si el gel, que si la crema de peinar, que si el acondicionador. No compras nada de esas cosas, eso no es para ti. Número 12, y también tenemos... Algunas personas prefieren la apariencia de una cabeza totalmente rapada y pueden sentirse incluso mucho más cómodos. Esto es buenísimo, ¿eh? Esto es muy, muy bueno. Además, número 3, esto también puede facilitar el cuidado del cuero cabelludo al no tener que peinar o arreglar el cabello. Si ustedes conocen a alguna persona que sea calva, que le guste estar así peloncito, van a darse cuenta que no tiene el cuero cabelludo con ningún tipo de afectaciones. Sí, se le ve la piel tersa, bonita. Entonces, y vamos, más personas que sí tienen cabello llegan a tener más afectaciones en el cuero cabelludo. Y número 4, esto es lo más importante, señores. Aceptar la pérdida de cabello puede ayudar a algunas personas a sentirse más seguras y reducir la preocupación por ocultarla. Hoy en día, esta parte de la calvicie se volvió más como un estilo estético del día a día. Hay muchas personas que son calvas y... Yo justamente te quiero preguntar que para que tú me mandes tu mensaje, tu nota de voz, aquí en el 5558-650532, ¿a qué personaje famoso calvo conoces? Y no me vas a dejar mentir, la verdad es que hay muchos bastante buenos. Por ejemplo, Dwayne Johnson, La Roca. Caramba, señores, yo me quiero ver como ese señor. O sea, él no tendrá cabello, pero yo no tengo nada de lo que él tiene después del cabello. Esa musculatura, esa envergadura que tiene, esa presencia, esa elegancia. No, hombre, no, Dwayne Johnson, The Rock, es otra cosa, señores. No, quisiera yo no tener ni un pelo, pero estar como La Roca, ¿no? Así, bien mamey, ¿no? Por acá nos decía justamente el buen David, Mr. Worldwide. ¡Uy, buenísimo! ¿Quién se acuerda de Mr. Worldwide? ¿Quién es? Es el 1, 2, 3, 4, 1, 2, 3, 4. Gracias, producción, por el tema. Buenísimo. Otro de los personajes calvos muy famosos, muy emblemáticos, que es uno de los principales colaboradores de la música en inglés en todo el mundo. Pitbull, señores, y por supuesto hay muchísimos más. Pero, oigan, antes de irnos al corte comercial rápidamente, quiero hacer un enlace con el buen David, justamente, que anda ya en las calles del Valle de México. Amigo, platícame, ¿qué traes para mí? Excelente mañana nublada de miércoles, ombliguito de semana, familia de Radio Cristal 103.7. Mi estimado amigo Uriel, muchas gracias por ese enlace. Estamos muy contentos celebrando este bello miércoles. Igualmente, recordando, celebrando a toda la gente que padece alopecia. Ya bien lo comentabas, que es una buena moda, es un buen estilo, es un buen... pues manera de romper la rutina, los estigmas, todo eso. Y ya también lo decías, hay mucha gente que se ve fantástica. Yo creo que una de las personas más icónicas que tiene esta condición de alopecia es el señor Pitbull, el Mr. Worldwide. Oigan, qué increíble. Familia de Radio Cristal, vamos en camino hacia Zumpango y llevamos con nosotros la promoción, los llaveros, la calcomanía y muchas más cosas para todos ustedes. Muchos más souvenirs para todos, para toda la familia de Cristal. Oigan, más adelante les diremos en dónde estamos para que ahí le vayan cayendo, para que ahí vaya por su promoción. Hasta el momento, mi querido Uri, volvemos más adelante contigo y no le cambies.
1: Gracias, mi buen David. Muy atenta a la banda de Zumpango. 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Vámonos a la pausa comercial, enseguida regresamos, no te despegues.
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1: Las 9 de la mañana con 50 minutos. Saludos para el buen Sergio Martínez que nos acompaña y también el buen Hugo en Tecámac nos dice que participa con Vin Diesel. Bien, es otro de los calvos famosos que muy exitoso y muy bueno, ¿eh?

0: Ya son las 9:56. ¡Qué temazo de Intocable! ¡Aire! ¡Qué buena canción, señores! De mis favoritas de esta gran agrupación del norteño. Oigan, antes de que me vaya yo al corte comercial, porque ya es momento de irnos a disfrutar de las memorias de cristal. Pero antes de esto, quiero leer a mis radioescuchas que nos están mandando sus mensajes. Mi querida Margarita Padrón, ¿cómo estás, hermosa?
1: Al gordo de Catepec, sale en YouTube.
0: ¿Ese quién es, oye? Un día.
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0: Un día lo quiero conocer. Tres pelos, pero bien peinados. Esa es la actitud, señores. No importa que tengas tres pelos, pero bien peinaditos. Saludos al buen Julio Ortiz, que nos acompaña también allá en Santa María Tonanitla, municipio 125. Por acá Adriana me dice también que me saluda. Francisco Javier dice, un calvo famoso podría ser el famoso transportador. Ok, Jason Statham, buenísimo actor. Y Claudio Yarto Caló. ¡Uy, buenísimo! ¿Cómo olvidarlo? Además de sus temas musicales. Oigan, pues vámonos a la pausa comercial y regresamos a Memorias de Cristal. Así que no te despegues.
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10: Muy buenos días, es miércoles 7 de octubre del 2026, soy Lupita Escobar, estas son las noticias. Hoy Chicoloapan será sede de uno de los informes regionales de la gobernadora del Estado de México, la maestra Delfina Gómez Álvarez. Se dispara el precio de la vivienda en el Valle de Toluca, el precio registra un crecimiento de más del 5%. Un tema que pega directamente al bolsillo de las y los mexiquenses. La caravana de justicia social continúa su recorrido por el sur del Estado de México. Luego de su jornada en Ixtapan de la Sal, ahora se van a Temascaltepec el día 16 y 17 de octubre. Las lluvias mantienen bajo alerta buena parte del país. El pronóstico prevé precipitaciones intensas y riesgos de inundaciones en diferentes regiones. Muchas gracias por su atención. Soy Lupita Escobar. Que tenga un excelente día.
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0: Las 10 en punto.

Las 10 de la mañana con 4 minutos. El romance no puede faltar en estos clásicos infalibles. Es Julio Iglesias. Voy a perder la cabeza por tu amor.

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1: Ya son las 10 de la mañana con 58 minutos y con este tema de Rafael, desde aquel día, estamos terminando el camino de la música del recuerdo. Gracias por acompañarnos en una emisión más de Memorias de Cristal. Que tengas un excelente día. Hasta la próxima.
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1: Las 11 en punto.

Las 11 de la mañana con 6 minutos. Continuamos disfrutando de estos buenos temas, pero también estamos platicando sobre los calvos. Señores, hoy es el Día del Calvo. Y saludamos a toda mi banda, a todos mis compas que no tienen desafortunadamente cabello, pero que aún así se ven bastante bien, ¿eh? Saludos al buen Hunter, que también nos mandó su fotografía. Dice, yo también soy calvo. Amigo, te queda bastante bien. De verdad, te queda muy bien, te ves bastante bien. Gracias a todos los que nos están mandando sus mensajes. Seguimos con más música. Aquí está el impacto de Montemorelos. ¿Cuánto te echamos de menos?

0: Las 11 de la mañana con 10 minutos, ya arrancamos el exitómetro de cristal con estos temazos. Me despido de Luis Fonsi, la bachata sonando a todo lo que da. Nuestro secreto de Josi Cuen, gran tema musical que este señor, éxito que saca, es un trancazo, señores, de verdad. ¡Qué buena canción! ¿Y cuánto te echamos de menos? Algo clásico del impacto de Montemorelos, de los grandes grupos de cristal. Y tenemos un temazo, señores. Andamos platicando sobre hoy, que es el Día Mundial del Calvo. Sí, de los calvos, así que los saludamos con mucho cariño, mucho respeto, por supuesto. Y andamos platicando sobre este tema de la calvicie. Hay unas afectaciones, hace rato platicamos sobre los beneficios del ser calvo, pero también tenemos algunas cuantas afectaciones, esto claro, en algunas cuantas personas. Recordemos que cada cabeza es un mundo y cada quien ve las cosas de una manera distinta, ¿no? Por ejemplo, las afectaciones que podría tener esta parte de la calvicie en las personas. Número uno, el autoestima. Puede generar inseguridades o insatisfacción con la apariencia que tenemos cuando pues nos vemos así sin cabello. Otro muy importante, el impacto emocional. Hay muchas personas que experimentan ansiedad, tristeza o estrés después de que tienen este problema de la calvicie. Desafortunadamente, la imagen personal también pueden cambiar la manera en la que alguien percibe su aspecto o su edad. Pero no, fíjense que yo he notado esto. Las personas que son calvas se ven mucho más jóvenes. No sé por qué, será por el cabello, será porque pues el cabello es también de los principales aspectos que nos determinan la edad. Ya ven que de repente llega una edad en la que pues se nos empiezan a ver las canas. El cabello empieza a perder un poco de vida, de tenor, también un poquito de hidratación. Entonces, cuando no hay cabello, pues no hay como detectar un punto de vejez, tal vez, ¿no? Otro dato interesante de las afectaciones, esto va directamente en la salud, en el cuero cabelludo. Y es que al tener menos cabello, existe mayor exposición directa al sol, a los rayos ultravioleta. Por eso, es muy importante utilizar alguna protección solar. Tómenlo en cuenta todos mis compadres calvos. Y andamos preguntándole a toda la banda, ¿cuál es ese personaje famoso calvo que conoces? ¿Qué onda? ¿Qué dice el buen Paco?
1: Hola, muy buenos días, mi estimado Uriel.
0: ¿Qué onda?
1: Es un excelente y maravilloso día. Pues un pelón que conozco es al señor Enrique Verbo.
0: ¡Uy!
1: De la Serna. El toya, mía, te la presto. Acaricia, los hace el perro Bermúdez.
0: ¡Buenísimo, amigo! Aplausos para ti. ¡Qué buena interpretación del perro Bermúdez! Saludos por acá, ¿cómo están?
2: Hola, buen día.
0: Hola.
2: Carlos favorito, mi esposo.
0: Ay, qué bonito. ¿Y por qué me lo dices en secreto? Se presume a tu esposo. Gracias por continuar con nosotros, señoras y señores. Es momento de lanzarnos a una pausa comercial y también de enlazarnos con mi buen amigo, el buen Dave Mendoza, Goyo de la Sierra, que ya se encuentran con nuestros amigos de Pisos y Azulejos Valdor en Zumpango. Así que vámonos hasta allá.
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0: 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Amigo, platícamelo todo, por favor.
4: Excelente mañana, mi estimado amigo Uriel Soto, muchas gracias por el enlace. 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
3: Las 11:17.

Las 11 de la mañana con 23 minutos. Saludos para Bren, dice mi esposo Vin Diesel, mi amante Jason Statham. ¡Wow! Dos calvos que son pura acción esos dos señores. Saludos también para el buen Chipotle que dice el perro Bermúdez, el tirititito, el zambombazo. Buenísimo también. Vámonos con música. Cristo.

0: Hoy no más que temazo, buenísimo, amor de antes. Este sí es de los romanticones que hay que dedicar. Grupo Firme y Herencia de Grandes se unieron para sacar este temazo musical. Oigan, seguimos platicando. ¿Cuáles son esos calvos famosos hoy que es el día de los calvos? Andamos celebrándolos. Vamos a saludar al buen Marco Miranda. ¿Qué onda, amigo?
1: Buen día, buen día.
0: Buenas.
1: Es Julio Regalado, ¿no? Ese sería el... más famoso.
0: ¡Ándale! Uno de los famosos conocidos por acá en México, el Julio Regalado, dice. Por acá dice Lorena. Uri, yo sí te presumo a mi esposo. Yo lo veo muy guapo, excelente ombligo de semana. ¡Qué bonito! Gracias, mi querida Lore. Y también lo veo muy joven. Tiene 54 años. Dice, ¿yo qué puedo decir? Claro, pues tú qué puedes decir, Lore. Sí, no, pues no manches, tú... Ni modo que no, por algo te casaste con ese señor. Oye, pero se ve muy bien, ¿eh? Para sus 54 años, nos compartió por acá Lore la foto y bastante bien, ¿eh? Bastante bien, dice por acá el buen Chino. Dice, hola mi buen Uri. Dice, la ventaja de ser calvo es que encuentran su pista de patinaje los piojitos. Ese es buen amigo. Chiste para calvos, ¿no? Híjole, manos. Vámonos a la pausa comercial y también a enlazarnos con el buen David, que se encuentra con nuestros amigos de Pisos y Azulejos Valdor en Zumpango. 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
0: Seguimos en vivo y a control remoto con el buen David, amigo. Sígueme platicando mucho más.
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Saludos para Vicky Clemente, hasta Nextlalpan también para el buen Jerry, el bueno Omar Valle que dice los calvos famosos podría ser Miguel Hidalgo y Costilla y también Felipe Calderón. Buenísimos, las 11:30.

0: Para mí, amigo, todos los calvos famosos son los que apostaron la cabellera en cualquier partido y acabaron perdiendo no solamente la dignidad, sino también el cabello.
1: Buenísimo, mi buen David. Gracias, amigo. Las 11:34.

0: Las 11 de la mañana con 39 minutos, puro dos carnales de todas y de nadie. También tuvimos al señor Ariel Camacho con Hablemos. Y este tema reciente, Agua, a cargo de Maluma y Shakira, Shakira. Oigan, seguimos platicando con la banda del Valle de México sobre los calvos famosos. Por acá me dice la terminación de teléfono, no lo tengo registrado, pero terminación 2561 dice, mi esposo, no es calvo, pero es mi esposo. Oh. Eso, pero es calvo, no, más bien, no es famoso, pero es calvo. Buenísimo, gracias por acompañarnos. Por acá mi querida Fabi dice que el perro Bermúdez también, ¿qué dice por acá el buen Johnny?
1: Muy buen día, Cristal Team.
0: ¿Qué onda?
1: Definitivamente un calvo famoso que conozco, tu servidor.
0: ¡Uy!
1: Si lo dudan, busquen en YouTube. Acércate a Rocío.
0: Ok.
1: El 18 de diciembre del 2024.
0: Ok.
1: El tema era regresé con él para darte en la torre. No más para que vean quién es el panelista, hermano.
0: Buenísimo.
1: Javier, servidor y amigo, a la orden para el desorden.
0: Saludos, mi buen Johnny. Oye, ¿es cierto o es mentira? Me lo dijiste con tanta seguridad que que yo presiento que me estás diciendo algo que es verdad. Acércate a Rocío, no inventes. Saludos también por acá a mi querido Uriel, que nos manda un mensaje. Qué feo nombre tienes, amigo, ¿qué nos dices?
2: Un saludo para Minerva Valente García, de parte del amor de su vida, Carlos Giovanni.
0: ¡Qué bonito!
2: Y se encuentra en la obra, dándole con todo.
0: Bendecido día para ti, amigo, para el amor de tu vida también les mandamos un beso. Que tengan un excelente, excelente ombligo de semana. 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Vámonos ahora hacia la pausa comercial y nos enlazamos nuevamente con el buen David, que se encuentra con nuestros amigos de Pisos y Azulejos Baldor en Zumpango. ¡Vámonos para allá!
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0: Las 11 de la mañana con 46 minutos, la banda El Recodo, por eso te quiero.

Las 11 de la mañana con 50 minutos. Saludos para Carmen Pardines. Gracias por acompañarnos. Besote. ¡Mua! Bonito miércoles. Vámonos con música. Aquí está Germán Montero. La cama helada.

0: Hoy nomás los recoditos cuando te entregues a el clásico del regional mexicano. Nunca falla este tema, señores. Además está para que te duela todo, todo. Hasta el riñón, hasta la rabadilla te va a doler, diría mi abuelito. Gracias a todos los que nos acompañaron en esta mañana. Gracias a los que nos mandaron sus mensajes sobre los calvos famosos. Vamos a despedirnos con el buen Miguel. ¿Qué onda, amigo?
1: Hola, hola, mi amigo. Buen día.
0: ¿Qué onda?
1: No se olviden de Homero Simpson.
0: ¡Claro!
1: ¡No mente!
0: ¡Claro!
1: Homero Simpson.
0: ¡Buenísimo! El buen Homero Simpson también por acá. El buen Hunter dice... Lex Luthor, claro, el villano de Superman. El presidente de la FIFA también, Gian Infantino. Sí, es calvo el señor. Gracias a Eva Carrillo que también dice, Lupillo Rivera, claro, cómo olvidarlo, oigan. Se nos andaba pasando. Saludos para el buen Jules, también gracias por acompañarnos. Oigan, se nos pasaba otro calvo famoso, el Twerk. Sí, Shrek es calvo, o sea, es verde y todo, pero pues no tiene ni un pelo. Señoras y señores, me toca despedirme. Gracias por habernos acompañado. Mi nombre es Uriel Soto. Nos encontramos al rato en punto de las 6 de la tarde. Y al rato tenemos algunas cuantas sorpresas muy padres. Así que no te pierdas el programa de la tarde. Y te voy a dejar mientras tanto en las manos de Carlos Force, que te acompaña hasta las 3 de la tarde. Que tengas un bonito ombligo, pero ya sabes, que de semana, porque de tu pancita después platicamos. Nos retiramos con un chiste para los calvos, señores. La ventaja de ser calvo es que ustedes no tienen ni un pelo de tonto. ¡Vámonos!
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6: Esta es la oración del mediodía.
7: Señor Jesús, cuando tus discípulos te piden que les enseñes a orar, tú les enseñas la hermosa oración del Padre Nuestro. Te pedimos que todos los que te llamamos Padre, nos comprometamos a vivir realmente como hijos tuyos. Que nuestras obras sean las que corresponden a los que nos gloriamos de tenerte como nuestro Padre. que al decir nuestro, no olvidemos que somos hermanos, que el que está frente a mí es tu hijo, a quien amas entrañablemente, por quien lo das todo. Somos una familia, tu familia. Ayúdanos a respetar al hermano, a no causar daño a nadie, a procurar el bien a todos y a manifestarle siempre tu amor de Padre con nuestras obras.
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8: El ángel del Señor anunció a María
9: y concibió por obra del Espíritu Santo.
8: Dios te salve María, llena eres de gracia, el Señor es contigo. Bendita eres entre las mujeres y bendito el fruto de tu vientre Jesús.
9: Santa María, Madre de Dios, ruega por nosotros los pecadores, ahora y en la hora de nuestra muerte. Amén.
8: He aquí la esclava del Señor.
9: Hágase en mí según tu palabra.
8: Dios te salve María, llena eres de gracia, el Señor es contigo. Bendita eres entre las mujeres y bendito el fruto de tu vientre Jesús.
9: Santa María, Madre de Dios, ruega por nosotros los pecadores, ahora y en la hora de nuestra muerte. Amén.
8: Y el Verbo se hizo carne
9: y habitó entre nosotros.
8: Dios te salve María, llena eres de gracia, el Señor es contigo. Bendita eres entre las mujeres y bendito el fruto de tu vientre Jesús.
9: Santa María, Madre de Dios, ruega por nosotros los pecadores, ahora y en la hora de nuestra muerte. Amén.
8: Ruega por nosotros, Santa Madre de Dios,
9: para que seamos dignos de alcanzar las promesas de nuestro Señor Jesucristo. Amén.
8: Oremos. Infunde, Señor, tu gracia en nuestros corazones para que los que hemos conocido por el anuncio del ángel la encarnación de tu Hijo Jesucristo, por su pasión y su cruz, seamos llevados a la gloria de la resurrección por el mismo Jesucristo nuestro Señor.
9: Amén.
8: Gloria al Padre y al Hijo y al Espíritu Santo,
9: como era en el principio, ahora y siempre, por los siglos de los siglos. Amén.
8: Ángel de Dios, que eres mi custodio, ya que la soberana piedad me ha encomendado a ti, ilumíname, guárdame, rígeme y gobiérname.
9: Amén.
8: Que el auxilio divino permanezca siempre con nosotros.
9: Amén.
8: Y la bendición de Dios Todopoderoso, del Padre, del Hijo y del Espíritu Santo, descienda sobre ustedes y les acompañe para siempre.
9: Amén.
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0: Las 12:03, ¿cómo les va? Excelente miércoles, 7 de octubre. Yo soy Carlos Force, te acompaño hasta las 3 de la tarde. Súbele besos a las babies, abrazos a los brothers que están acá en sintonía de la mejor señal del Valle de México, el 103.7.

Ya las 2:11, fíjate que sí, aquí está la Tracalosa de Edwin Luna. Ya las 12:11, súbele la temperatura en el Valle de México, 21 grados, está nublado este miércoles.

Ya a las 12:14, sean bienvenidos al Exitómetro de Cristal. Yo soy Carlos Forste, saludo desde la Casa de las Serpientes, desde Coacalco, Estado de México. Ahora sí, besitos a las babies, abrazos a todos los brothers que están conectados acá en la señal del 103.7. También besitos a los calvos, hoy en su día, porque es el Día Mundial del Calvo, ¿verdad? Bueno, ya a las 12:15, vámonos a la pausa. Hoy vamos a tener bastantes cosas interesantes, chismecitos también, cristalazos del espectáculo, buena música, buen ambiente en el Exitómetro. Oye, saluditos por acá a Carmen Pardines, a Jules, Eva Carrillo, Fabiola, Miguel, a todos los que están ya conectados en la señal este miércoles 7 de octubre, mitad de semana, día nublado. Por supuesto, ya vienen las lluvias, ya vienen los fríos, hay que sacar los mejores abrigos, las mejores garras para taparnos y para no enfermarnos, ¿no? Aunque dicen que es mito, que eso de que te enfermas por el cambio de clima, que sí o sí es el virus o la bacteria. Bueno, vámonos a la pausa, 12:10.

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1: A las 12 con 18, ahí está La Adictiva con Pancho Barraza, Mi Amor y Mi Agonía.

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1: Ahí estuvo Natalia Jiménez y punto. También escuchamos a Arturo Vargas, No tiene rival, y La Adictiva con Pancho Barraza, Mi amor y mi agonía. Gracias por seguir aquí conectado a través de la señal del 103.7. Oye, ¿ya tienes listo tu disfraz? Ahora sí, tu disfraz de la noche de disfraces para este próximo jueves 29 de octubre a las 8 de la noche. Te conviene porque la neta es que va a haber varios regalos, varios arcones fiesteros, arcones cheleros. Que, no hombre, ¿qué te digo? No es uno, no es dos, no son tres, no son cuatro, son varios arconcitos. Y aparte una tablet, ¿eh? Así es que vete bien producido porque es una noche de disfraces, por supuesto, en Galet Wings Karaoke Coacalco. Además te van a dar una bebida, un shot, puede ser algo de cortesía para los primeros que vayan entrando. Y por supuesto te vas a pasar muy bien con la música de Saya, con la música de la banda Huizoca y muchas cosas más, muchas sorpresitas. Allá nos vemos ahora sí temprano a las 8 de la noche. Ahora sí nos toca estar por allá acompañándolos desde temprano. 12:28, vámonos a la pausa. Regreso con más.
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1: Las 12:30.

0: Ya las 12 con 40 minutos. Hoy lo pago caro, Juan Carlos el Conde. Oigan, sí, saluditos a los calvitos que nos están escuchando, porque fíjate que el 7 de octubre no es una fecha como tal reconocida por la ONU, pero es una fecha popular que se celebra para los calvitos, para todos los que tienen alopecia, ya sea hereditaria. Bueno, es que sí es hereditaria, ¿no? La alopecia. Pero yo les quiero preguntar, ¿cuáles son las ventajas de no tener cabello? ¿Cuáles son? Yo creo que muchas, ¿no? No gastas en el shampoo, claro, por ejemplo, esa sería una. La otra sería, no sé, como que no necesitas disfrazarte de Lord Voldemort, ¿no? Ahora este próximo 29 de octubre ya traes el disfraz. ¿Qué otra ventaja? Ventajas de ser calvo. Saluditos a toda la banda calva. ¿Quién se hace presente? Que levante la mano. Aparte, a muchas les gustan calvos, ¿eh? Déjame decirte, a muchas les gustan así peloncitos y toda la cosa, que les brille el coco. 12.41, vámonos a la pausa. Regreso con más.
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Por acá saludamos al buen Hunter Trejo, que nos está escribiendo. Él también es calvo, fíjate, dice: yo me ahorro el gasto del gel. Este día, felicidades a todos los calvitos. Tus jefes no me quieren. Ahí está, ensamble.

0: ¡Qué buen tema de marzo, Luis! Ya las 12:57. Por acá saludamos a toda la banda que nos está escribiendo, al buen Nicolás también. Por acá nos escribe también de este lado Luigi. Oigan, a mí lo que me deja calvo, la neta, es si es que me pongo a jalarme el cabello cuando veo la derrota de la selección mexicana 2-0. Dos derrotas al hilo. Primero Estados Unidos, luego Chile ayer. La neta, no sé qué. No sé dónde quedó la selección de este torneo pasado. Traigan a Quiñones, por favor. Traigan a Raúl Jiménez, traigan al Chicharito. Así es. Oye, y lo peor es que todavía maximizan, o sea, engrandecen algunas jugaditas de estas estrellitas de papel, ¿no? Que si Álvaro Fidalgo ahí echando taquito a mitad del campo, ¿no? Ahí pasecito de lujo, jugada de lujo, cuando vas perdiendo 2-0. ¿Cómo crees? Bueno, así la cosa. ¿Cómo ves a Rafa Márquez? ¿Nos está quedando a deber? Yo creo que sí. Ya a las 12:58. Pausa, regreso con más.
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0: Ahí estuvo Alex Fernández, tú sigues aquí. Oye, ya también dejando su legado Alex Fernández, ya con su hijita Mía y con su hijita Nirvana, que yo creo que también van a seguir el mismo camino de la cantada. Y por cierto, Alex Fernández, que se va a presentar ya próximamente como parte de su gira. Su gira se llama Voz de mi Sangre, así es, y va a estar ahí en el Teatro Metropolitan el 31 de octubre. Ya la 1:12, saluditos a Rosa Yáñez, que en este momento nos está mandando saludos también de este lado, a toda la bandita de Ecatepec, de San Cristóbal, que están súper pendientes, vienen sorpresas, ¿eh? Así es que no me le cambies, yo soy Carlos, te acompaño hasta las 3 de la tarde.
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0: Ya a la 1:27 PM, saluditos a Cintia Guadalupe, que ya nos está escuchando en este momento. Marco Miranda también. Por acá de este lado, saludamos también a Julio, a Julia también, a José Aarón, Connie. Oigan, ya están listos para la noche de disfraces del 29 de octubre. Y es que déjame decirte que estaba viendo diferentes disfraces ocurrentes, algunos coquetos, algunos chistosos. Por ejemplo, no sé, ir del SAT diabólico, ¿no? Así es, todo de traje, todo así bonito, bien, bien formal, corbatita, maquillaje de muerto y una carpeta que diga requerimiento definitivo, ¿no? Ese sí da miedo, ese sí da terror. No sé, igual y el del payaso que vende hamburguesas, ¿no? ¿Quién se acuerda de ese payaso llamado Ronald? Que de hecho, por estas fechas, empezó una leyenda urbana hace mucho tiempo que divulgó Carlos Trejo, el cazafantasmas, que según un grupo de chavos que venía del antro, se sentaron en una banquita fuera de un establecimiento de estos de hamburguesas, y entonces el payasito estaba sentado junto a ellos, y uno de los chicos dijo, ¡ay, estoy bien cansado! Y el payasito dijo, ¡yo también! Y después de esto les dio un infarto y quitaron al payasito ahí de las banquitas. Una leyenda urbana que después salió ahí el mismo señor Carlos Trejo a desmentir y a decir que todavía ha sido parte de una fake news. Y a la 1:29, vámonos a la pausa. Regreso con más.
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0: No todos saben amar a mi nivel, así lo cantaron los Huracanes de Don Chuy. Ya la 1:40 por acá. Saluditos a Luz María, la esposa de Carlos. Dice, y a la señora Nancy, que diario nos escuchan en San Cristóbal, Ecatepec. Bueno, de parte de Carlitos, saluditos a Max también. Y dice a su vez, le quiero mandar un saludo a una persona en Tultitlán. Se llama Sofía, no es su cumpleaños, pero la quiero felicitar por la maravillosa persona que es, de parte de su amigo Maxi. Un besito también de Max para Sofía. Bueno, ya en este momento la 1:41, marca en el Valle de México, seguramente en España son las 4:41, seguramente en Japón las 8:41, y así lo que importa es que estemos bien y de buenas, ¿no? No importa el horario, no importa dónde estemos, estar bien y de buenas. Actitud de miércoles 7 de octubre, ya se nubló, que eso no nos quite la felicidad. Vámonos a la pausa, no le cambies porque viene algo rapidísimo de la Arrolladora, algo de Marco Flores y la Jerez de los Yes Yes, así es que no le cambies.
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0: 1:55, así es. Oigan, ¿qué pasó después de la Casa de los Famosos? Ahora sigue la Granja VIP. Bueno, de hecho, desde hace muchas semanas, ¿no? Ya estaban a la par, estaban compitiendo por el rating y se mantiene vigente la Granja con figuras que han estado envueltas en medio de una polémica medio turbia. El iceberg de la Granja. ¿Cuál sería el iceberg de la Granja? Primero, que cuando inició el reality, las fallas de la producción, las fallas del audio muy notorias, los micrófonos no servían, ¿no? Ese sería como una parte del iceberg. Posteriormente, pues igual los hijos de las celebridades, que si el hijo de Sergio Mayer, por ahí también Alfredo Adame, ¿no? También ese sería uno de los icebergs. Bueno, ya como la parte más bajita. Y ya lo más abajo sería lo que sucedió con Azalia. ¿Quién se acuerda de Azalia, alias La Negra, que fue parte de Big Brother también hace muchos años y que en el 2021 incluso fue acusada de intentar cobrar un cheque robado? Así es, así se le acusó, y después de esto pues ya no trascendió esa denuncia porque las víctimas no la reconocieron, dijeron que no había elementos suficientes para culparla y bueno, pues ya me la dejaron ir. Así es, no te acordabas de ese dato, ¿verdad? Bueno, ahí está, la gente está pidiendo que la saquen por esto, aunque el contexto de la situación fue diferente, ¿no? Realmente no hubo como tal un delito que perseguir y por eso salió libre. Otro de los datos que formarían parte de este iceberg sería Ivonne Montero, también ganadora ya de diferentes realities. Por ahí, ¿quién más? La Bebecita también. Por ahí Manelik también, que es parte de muchos realities, ha sido parte de muchos realities y que se le relacionaba con situaciones turbias, pero bueno, así la cosa, cosas del pasado. Ahora lo que importa es el contenido que dan. Ahí, fíjate, sí tienen que ordeñar a la vaca, sí tienen ahí que alimentar a los puercos y toda la cosa, sí tienen que ganarse la comida del día a día. Por eso se llama La Granja, porque es el concepto y porque no es fácil mantenerse en ese reality show. Ya 1:58, me voy a ir a la pausa, pero te aviso, regresando en el siguiente bloque, tengo una sorpresa para ti. Una sorpresa para ti, así es que súper pendiente. ¿Quieres ir a la Arena Ciudad de México este viernes 9 de octubre? Bueno, seguramente ya te ganaste tus accesos, pero lo que no te has ganado es el meet and greet, así es que súper pendiente. 1:58.
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0: 1:59, ahí están los Diablos Locos. Esto se llama Paloma Ajena, un clásico. Súbele.

0: Ahí estuvo nuestro secreto de Josie Quen, ya a las 2:10. Oye, por cierto, momento bochornoso vivió Josie Quen, ¿verdad? Recientemente en una de sus presentaciones. No falta el fanático que es irrespetuoso, no sé a qué van a los conciertos nada más a molestar a los artistas. Estuvo moléstelo y moléstelo, por supuesto, Josie Quen. Después de tanto jaloneo y de recibir tantas groserías de este tipejo, pues él también le aventó la cara, ¿no? Le aventó la cara, le aventó ahí un poquito de tequila que estaba sirviendo a todo el público y todavía se molesta el tipete este. Y bueno, pues creo que sí lo sacaron del recinto donde estaba dando su concierto. Así es que le mandamos un gran abrazo a Josie Quen. Oigan, ya las 2:10 en este momento, ¿de qué es tiempo? Así es, miren, atentos todos los que ya ganaron sus accesos para Conjunto Primavera este próximo 9 de octubre en la Arena Ciudad de México. Y les digo atentos todos porque justamente tenemos un meet and greet, tenemos una convivencia con Conjunto Primavera. Así es que si tú quieres tomarte la fotografía, además si quieres conocerlos, si quieres saludarlos en persona y además quieres comer rico, mira, te platico. Allá en Finca Maldonado te van a dar un cupón para que puedas ir cualquier día. Va que va, cualquier día de la semana, cualquier día que tengas chance con un acompañante para comer rico, delicioso, va que va, cualquier día. Puede ser otro día después del, no sé, al día siguiente, puede ser el sábado, por ejemplo, sábado 10 de octubre, domingo, lunes, el día que tú quieras, va que va. Y también te recuerdo que hay que asistir a la Arena Ciudad de México puntualitos, bien bonitos, bañaditos, perfumaditos. Vas a conocer a Conjunto Primavera. Pero ¿cómo le vamos a hacer? A ver, va la dinámica. Que sea facilita, no suave, que sea algo sencillito para que se lo ganen. Mira, ya se ganaron su acceso todos los que ya ganaron. Ahora, la primera llamada que entre al teléfono de cabina 58650532 y me diga la frase ganadora, no me diga otra cosa, solo la frase ganadora, esa es la que va a llevarse este meet and greet. Tenemos llamada. Hola, ¿quién habla?
1: Hola, habla Heidi.
0: Hola, Heidi. Frase ganadora.
1: Me siento al 103.7.
0: Bueno, esa es una respuesta correcta. Ya ganaste, Heidi, la convivencia. ¿Con quién te ganaste tu acceso?
1: Con locutor, contigo.
0: Ah, muy bien, muy bien. Sí. ¿A poco yo te lo...? Ah, sí es cierto, ya me acordé de su nombre, sí es cierto. Bueno, felicidades, Heidi, por ganar esta convivencia, este meet and greet y este cupón para una comida en el restaurante Finca Maldonado. Así es que no me cuelgues, tomo rapidísimo tus datos, Heidi. Vámonos a la pausa, regreso con más. Un beso
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Ya las 2:24. Ahí está la banda Wizoka, que por cierto va a estar acompañándonos este próximo 29 de octubre en la noche de disfraces. No puedes faltar.

0: A las 2 con 28 minutos y hablando de la noche de disfraces que va a llevarse a cabo el 29 de octubre a las 8 de la noche en Galet Wings Karaoke Coacalco, déjame decirte que tenemos sorpresas para ti. Mira, yo ya estoy, se me hace agua la boca con ese arcón fiestero que tiene vasos, pero son, bueno, vasos así como de la marca de las chelas, tiene ahí también un, me parece que una yarda también y tiene muchas bebidas coquetitas. Así en su guacalito, bien bonito, coquetito. Ahí luego le tomamos foto y te lo presumimos. Y qué es lo que tienes que hacer, ir disfrazado este próximo jueves 29 a las 8 de la noche en Galet Wings Karaoke Coacalco, en la avenida López Portillo número 19, lote 1 en Coacalco. Recuerda que va a estar la banda Huizoca, va a estar Grupo Saya también. Y vamos a tener, además de los arcones, regalos para los mejores disfraces, una tablet, por ejemplo. Y bueno, no te cuento más, mejor asiste el 29 de octubre. Además, ahora sí sí nos vamos a encontrar, ahora sí, a las 8 de la noche vamos a estar por allá de aquel lado, transmitiendo completamente en vivo, conduciendo para ti, saludándote, dándote el besito, dándote ahí la fotografía y toda la cosa. Oye, también recordarte, van a dar shots, de cortesía, shots o bebida de cortesía. Así es que muchas sorpresas ya dentro de 22 días, estamos a nada, 22 días de esta gran fecha, la noche de disfraces. Vámonos a la pausa, regreso con más.
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0: Este fue un clásico que se llama Típico Clásico y lo canta El Mimoso. Ya las 2:42 en este momento. Ya estamos en la recta final del Exitómetro de Cristal, pero regresamos a las 9 de la noche a los sonidos de Cristal y a las noches de Cristal también. Puro cristal, ¿verdad? Oye, y déjame decirte que hoy te juzgará el barrio, como por ahí de las 10 de la noche. Estas historias que ya se han vuelto tendencia, que ya se han vuelto famosas aquí en el 103.7, historias tuyas, vergonzosas, bochornosas, que no quieres contar, a excepción de salir al aire en el 103.7 para que todos los demás te juzguen, ¿verdad? Y a las 2:43 en este momento ya es tiempo de ir a la pausa, pero regresamos para la recta final del programa. Síguenos en las redes sociales también, estamos como @RadioCristalMX, descárgate la aplicación. Si ves que de repente ahí como que se traba, no funciona, pues igual nada más dale ahí una reseteada y ya. O cambia de teléfono también, podría ser. 2:43, pausa, regreso con más.
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Con esta nos despedimos. Regreso a las 9 de la noche a los sonidos de cristal. Gracias, Carlos Force. Te desea excelente tarde de miércoles. Besitos a las babies. Abrazos a los brothers que estuvieron aquí presentes. Hasta las 3 de la tarde. Ya llega Diana Santana para quedarse contigo hasta las 6. Bye, bye.

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0: Las 3 de la tarde con 10 minutos. 3 con 10. ¿Cómo andamos? Oigan, bienvenidos. Ahí escuchaste a José Ángel Ledesma Quintero, mejor conocido como El Coyote, con este tema de Te Soñé. También Karim León y qué personajes que andas haciendo. Y los tucanes de Tijuana. Oigan, bienvenidos una vez más en este miércoles, ombliguito de la semana. Miércoles ya 7 de octubre. Provechito a todos aquellos que andan comiendo. Cuéntenme, antójanme, díganme, presúmanme qué están comiendo en esta tardecita de miércoles. ¡Qué rico! Dios bendiga lo que caiga a la barriga. Soy Diana Santana y me quedo contigo hasta que el reloj marque las 6 de la tarde. Así que aprovechemos el tiempo. Empezamos a echar chismecito en el 5558-650532. Es el número que te va a conectar directamente a la cabina del 103.7. Así público, así merengues. Estamos iniciando este turno. Bienvenidos.
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Ya a las 3 de la tarde con 16 minutos, banda Wizoka, se llama Valió la Pena Equivocarme. Por cierto, ellos serán también encargados de poner el ambiente, la música en nuestra noche de disfraces próximo jueves 29 en el Galette Wings Karaoke.

Las 3 de la tarde con 19 minutos. Oye, vámonos con Grupo Frontera. Se llama Te Voy a Conquistar. 3 con 20, ya cambió el reloj.

0: Las 3 de la tarde ya con 26 minutos, 3 con 26. Ahí estuvo la banda de Mazatlán, Sinaloa, se llamó A Lo Mejor. Dice por acá, buenas tardes, ¿podrías complacerme con una canción de Intocable cuando se haga de noche, por favor? Ok, ahorita buscamos algo de Intocable. Tú tranquilo y yo nerviosa, ¿eh? Bonito miércoles para todos ustedes, a todos los que van manejando su auto particular, a todos mis compis que andan manejando su coche de aplicación, a toda la banda del transporte público, a todos los que están en sus negocios ahí bien apurados. Ojalá que haya mucha clientela, que haya mucha venta, ¿verdad? A toda la gente que nos escucha en la central de abasto, a la gente que nos oye en sus talleres mecánicos, en los talleres de costura, ¿en dónde más? En las tiendas, ¿no? En las tienditas de la esquina, que ahí andan con actitud al 103.7, también en los salones de belleza, en las barberías, que nos están sintonizando, de verdad, muchas gracias. Repórtate 5558-650532, es el número que te va a conectar directamente a la cabina. Oye, y agárrate, porque más adelante, señores, tengo ya de mis últimos accesos para que te lances a ver a Conjunto Primavera. Esto será en un ratito más para todos aquellos fans. Tengo invitaciones para que te lances a ver a Conjunto Primavera.
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0: Ay, ay, ay, levante la mano. ¿Quién los quiere? ¿Quién los quiere? Están muy peleados, ¿eh? Muy codiciados estos boletillos y podrían ser tuyos. Voy a la pausa comercial. Las 3 de la tarde con 28 minutos, 3:28, no le cambies.
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0: Las 3 de la tarde con 40 minutos, 3:40, herencia de grandes y Grupo Firme, amor de antes. Oigan, saludos para Fabi, que ya anda con toda la actitud al 103.7 y comió pollito con verduras. Quiere una canción de duelo que se llama Malabares. Por acá, José, buenas, buenas. ¿Cómo estás? Hola.
1: Buenas tardes, Dianita. No sé si me puedas complacer con una cancioncita. Hay una que motive a todo el pueblo, con los que andan aburridos, una salsita, una cumbia, lo que tú gustes y mandes.
0: Okay.
1: Y a ver si te acuerdas de esta fotito. Y quisiera ver si me puede regalar unos boletos para Karaoke Wings. Karaoke.
0: No manches, esa foto es de un Halloween, ¿verdad? Hace como, ¿qué? Uno, dos, como unos 3 o 4 años, más o menos, ¿no? Allá en el Galet. Pues bueno, hay que renovar las fotos de la noche de disfraces próximo jueves 29 a las 8 de la noche. Acuérdate que va a estar amenizando, poniendo el ambiente, poniendo el ritmo. Saya para ti y también la banda Huizoca. Va a haber muchas sorpresas y regalos a los mejores disfraces. Así que se les está avisando. Se les está avisando con tiempo para que puedan preparar el disfraz y participen por estas sorpresas que todavía no estoy en condiciones, en posibilidades de, pero, híjole, el primer lugar se va a llevar un muy, pero muy buen regalo, ¿eh? Así que, bueno, a renovar nuestras fotos de la noche de disfraces. Por acá, buenas, buenas.
2: Hola, Dianita, buenas tardes.
0: Hola.
2: Aquí estamos al 103.7 trabajando, ¿eh? Saludos para mi amorcito que está trabajando allá en la Ciudad de México.
0: Ok.
2: Que me encuentro aquí en Los Sauces. A ver si nos puedes poner la canción de la Orquesta Salas, Después de Tonto.
0: Siento como que tienen ganas de bailar, ¿verdad? Ahorita ponemos una salsita, una cumbiecita, para que se relajen, para que se vaya el mal del puerco, que seguramente es lo que tenemos. Voy a la pausa comercial a las 3 de la tarde con 43 minutos, no le cambies.
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0: Oigan, ¿y cuántos de los que nos están escuchando en este momento andan en modo amor? ¿Cuántos andan enamoradillos? ¿A cuántos me los traen cacheteando las banquetas? ¿A cuántos los traen arrastrando la cobija? ¿A cuántos los traen? No, no, eso no lo puedo decir. A eso no lo puedo decir, definitivamente. Aquí un saludo por acá. ¡Olis! ¡Buenas, buenas!
1: Dianita, esa foto fue en el 2018.
0: ¡Ay, cállate! 2018,
1: en el Galaxy.
0: ¿2018? No te pa. Yo diciendo que como unos 4 años. ¡Ay, no! Es que. ¿Cómo han pasado los años? No manches, sí recuerdo perfecto que me disfracé de enfermera del terror. Cállate. Estuvo bueno, ¿verdad? Por acá, quien saludo. Buenas, buenas.
2: Hola, hola, Dianita. Buenas tardes. Yo me comí algo tranqui. Unas ricas quesadillas de queso.
0: Uy.
2: Y una rica sopa de verduras. Uy. Eso fue lo que comí hoy, Dianita.
0: Uy. Oye, provechito a todos los que ya comieron, a los que están comiendo. Dios bendiga lo que caiga a la barriga. Por acá también dice Erika. Hola, Dianita, buenas tardes. Quiero reportar a mi esposo, ya que mañana es su cumpleaños. Con gusto, lo registro, Erika. Y tú también, si tienes algún cumpleañero durante el mes de octubre, échamelos para acá. Regístralos, por favor, porque pueden participar para ganarse un pastel cortesía de Repostería Creativa. Y por supuesto, el 103.7. Todos aquellos que cumplan años en octubre a reportarse. Por acá, ¿dónde está? Dice, llevo tanto tiempo sin pareja que ya me dicen el suavitel, porque le dije adiós al planchado. ¡Qué bárbaro! Búsquese una pareja, pues aunque ya no sea pareja, hombre, ya aunque sea dispareja, ¿no? Pues dicen que siempre hay un roto por un descosido, mano. Pues ya, ¿ya qué? Voy a la pausa comercial a las 3 de la tarde con 56 minutos, 3:56, no le cambies.
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Vámonos con más música, Edwin Luna, la Tracalosa de Monterrey. Oye, esta no se canta, esta se grita. No necesitas ir al psicólogo, necesitas cantar. Fíjate que sí, de la Tracalosa, las 4:04.

Las 4 de la tarde con 7 minutos. Oigan, para los que me estaban pidiendo algo para bailar, algo para despabilarse, vámonos con esto. Se llama Clocks. Las 4 con 8 minutos.

0: Las 4 de la tarde con 12 minutos, 4 con 12. Oye, por acá dice Giesi, buenas tardes. Yo comí albóndigas rellenas de queso y tacos doraditos de frijoles. ¡Ay, qué rico! Oye, con su crema, su queso, su salsita, su lechuguita, ¿no? Una cosa bella, público. También Hugo dice, ¿cómo registro a mi concuño? Mañana es su cumple y es como un hermano para sí, para mí. Siempre nos ha ayudado, me ha remolcado con su carro. Entonces me gustaría agradecerle de algún modo, ojalá me puedan ayudar. Claro que sí, todos los cumpleañeros del mes de octubre, repórtenlos, por favor, para que puedan participar y ganar uno de los pasteles cortesía de mis amigos de Repostería Creativa y, por supuesto, el 103.7. Voy a la pausa comercial, no le cambies, ya a las 4:13.
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1: Las 4:15, Mar Solís, se llama Fuiste Tú.

La música de Saya, oigan, ellos son los encargados de ponerle ritmo, sabor, diversión a nuestra noche de disfraces. Próximo jueves 29 a las 8 de la noche, la cita es en el Galette Wings Caracas.

Órale, quería ponerse a bailar, ¿no? Ahí está la música de los Huskies. ¡Jo, jo, jo, jo, jo! Las 4:22. Agarren a su pareja, señores, a bailar.

0: Las 4 de la tarde con 28 minutos. 4:28. Oye, por acá dice: hola Diana, buenas tardes. Regístrame, por favor, a ver si me pueden regalar un pastel. Mi cumpleaños fue el jueves. No, espérate tantito. Ya pasó tu cumpleaños. Ya casi vuelves a cumplir años. Y tú apenas están registrando. No, los cumpleaños pasados, perdónenme, discúlpenme, pero ya no los podemos registrar, solamente los que vienen. O sea, es decir, del 8 al 31 de octubre. Del 8 al 31 de octubre, todos los cumpleañeros a registrarse para que puedan ganarse un pastelito cortesía de pastelería. ¡Ay, Dios! Cortesía de repostería creativa, ¿ok? Así que atentos, por favor. Me voy por la telefónica número 1. Buenas, buenas. Ah, no, era por la 2. Ah, ok. Hola, ¿quién habla?
1: Habla la señorita Sonia Castillo.
0: Sí, a sus órdenes.
1: Para registrar a mi esposo para que le puedan participar para un pastel en su cumpleaños del 31 de octubre.
0: Ah, ok. ¿Tu esposo cumpleaños el 31 de octubre?
1: Sí, y es jubilado. Era director, excelente director.
0: Ah, no, entonces tiene dinero para comprarse un pastel.
1: No. Pero tiene que disfrutar, ha trabajado muy duro, muy duro.
0: Sí, ¿verdad? Oye, ¿cuántos años de servicio?
1: 36 años.
0: Sí, la verdad es que sí. ¿Y en qué municipio nos oyen?
1: En Tecámac.
0: Tecámac, pues no me vayas a colgar para tomarte algunos datos y registrar a tu esposo, ¿sale?
1: Claro que sí, muchas gracias.
0: Gracias, te mando un abrazo, saludos a toda la gente de Tecámac. Me voy por la telefónica número 1, ¿buenas?
2: Hola, buenas tardes, Dianita.
0: Hola.
2: Quería ver si podías registrar a mi nieta.
0: Ok, ¿cuándo cumple años?
2: El sábado, cumple 10 años.
0: ¿Este sábado que viene?
2: Sí, el día 10.
0: Perfecto, no me vayas a colgar y también la registramos, ¿sale?
2: Gracias.
0: Te mando un abrazo, ¿en qué municipio estás?
2: Real de Tultepec.
0: Real de Tultepec, perfecto.
2: Te mando un WhatsApp para ver si la felicitas el sábado, a ver si estás el sábado de la mañana.
0: Órale, pues, ahorita nos ponemos de acuerdo, ¿vale?
2: Gracias.
0: Voy a la pausa comercial a las 4 de la tarde con 30 minutos, 4:30, no le cambies.
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0: No puedes imaginar que por allá de 1996 salió esta rolita, o sea que en teoría está cumpliendo 30 años este 2026.
1: Cristo.

0: Las 4:45. Buenas, buenas.
1: Hola, buenas tardes, Dianita.
0: Hola.
1: Saludos a ti y a toda tu audiencia.
0: Abrazo.
1: Acá en Santo Tomás, Chiconaucla, Catepec de Morelos, andamos al 103.7.
0: Eso.
1: Saludos. Buenas tardes.
0: Te mando un abrazo para ti, para toda la gente de Catepec, a toda la gente de Chiconautla que trae justamente la actitud al 103.7. Oye, parece que va a llover. La temperatura en este momento 18 grados, pero agárrate porque en la tarde-noche todavía va a descender un poquito más y llegaremos a una mínima de 13. Voy a la pausa comercial, no le cambies, 4:46. Voy y vengo.
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Oye, saludos a mi compi, el panadero oficial, que ya me presumió fotito del pan de muerto y toda la cosa. Dice, ya listándonos para ir a vender nuestro pan de muerto. Que haya mucha venta. Oye, ahí te van los polvitos mágicos de la vendimia.

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1: Se llama Recuerdos en Común. Edel Muñoz, Alfredo Olivas, tengo el último boleto, el último acceso para que te vayas a ver a Conjunto.

Ahora sí, momento de marcar para que participes por ese último, el acceso más codiciado, para que te lances a ver a Conjunto Primavera.

0: La cita es pasado mañana, viernes 9 de octubre, en la Arena Ciudad de México, Conjunto Primavera.
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0: Oye, a marcar 5558-650532 y 5558-650533. Son los números que te van a conectar directamente a la cabina del 103.7. Último público, último acceso para que te vayas a ver el próximo viernes a disfrutar de este concierto de Conjunto Primavera. Me voy ¿por cuál? Línea telefónica número uno, línea telefónica número dos. ¿Qué dice producción? ¡Producción!
2: ¡No producción, así no producción!
0: Ok, hola, buenas tardes.
3: Hola, Dianita.
0: Sí, buenas tardes, ¿quién habla?
3: Juan, Dianita.
0: Hola, Juan, ¿cómo estás?
3: Bien, aquí chambeando.
0: Perfecto, ¿en qué trabajas? ¿En qué municipio andas?
3: Estoy de aquí de Tecamas y soy chofer de Didi.
0: Ah, ok, chofer, ¿y por dónde andas ahorita circulando? ¿Qué rollo?
3: Aquí en Pino Suárez, en la sexta de Héroes.
0: Ok, ¿y cómo ha andado el día? ¿Bien? ¿Ha habido como pasajito? ¿Ha habido viajes?
3: Sí, bastante, Dianita, y ahorita que te escucho, pues más emocionado.
0: Qué bueno, me da gusto. Oye, Juan, ¿te quieres ganar esos accesos?
3: Claro que sí, Dianita.
0: Te voy a hacer una pregunta facilísima. Si tú me la contestas de manera correcta, yo te regalo invitación doble, ¿sale?
3: Sí, Dianita.
0: Durante el bloque musical pasó una canción de Conjunto Primavera. Si tú me dices el título, yo te regalo los accesos. Juan, ¿tienes la respuesta?
3: Claro.
0: ¿Cómo se llamó?
3: Morir de Amor.
0: ¿Estás seguro que fue esa? ¿Estás seguro que así se llama?
3: Estoy segurísimo, Dianita.
0: Pues Juan, lamento decirte que ya ganaste. Juan, te llevas el último acceso para que te lances a ver a Conjunto Primavera. Cuéntame, ¿con quién te vas a ir?
3: Con mi esposa, Dianita.
0: Perfecto. ¿Y cuál es tu canción favorita de Primavera? ¿Tienes alguna en específico?
3: Me gusta mucho Morir de Amor y Actos de un Tonto.
0: Uy,
3: si me la puedes poner, estaría genial.
0: Estaría perfecto, ¿verdad?
3: Sí, Dianita.
0: Nos esperamos el viernes para cantarla todo pulmón, ¿va?
3: Va que va, Dianita.
0: No me cuelgues y te tomo tus datos, ¿sale?
3: Vale.
0: Te mando un abrazo. Gracias. ¿Quieres mandar saludos?
3: Claro que sí. Mandamos saludos a toda la... a todos los compañeros de Mosquerteros. Que haya mucha... facturación.
0: Perfecto. Muchas gracias, Juan. Te mando un abrazo. No me cuelgues, por favor.
3: Sí, bien.
0: Voy a la pausa comercial, no le cambies.
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3: Las 5:34, vámonos con Josie Cuen. Se llama Nuestro Secreto. Shh.

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me voy con esta rola de Yuridia, tu patrona. Quédate con Uriel Soto. Soy Diana Santana. Regreso mañana en punto de las 6 de la mañana, si Dios quiere y tú me lo permites. Gracias. Bye, bye. Cristo.

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6: Las 6:00.